0: futbolista más joven entre los 1,248 jugadores registrados por las 48 selecciones que participarán en esta justa. El jugador de Xolos de Tijuana tendrá 17 años al inicio de la competencia, superando a todas las jóvenes promesas convocadas para el torneo que se disputará en México, Estados Unidos y Canadá. Por debajo de Gilberto Mora se encuentran Lamin Yamal con 18 años, Hendrik y Pau Kubrasi con 19 años. Informó para ABC Deportes Andrés Guerra.
1: Espectáculos.
2: El fenómeno de terror Backrooms sigue arrasando en los cines. La película dirigida por Kane Parsons se colocó como la más taquillera en 42 países, incluyendo México, donde logró un impresionante estreno y superó el 1,500,000 de asistentes en sus primeros días en cartelera. Además, la cinta recaudó 118 millones de dólares a nivel mundial durante su fin de semana de estreno, así convirtiéndose en el mejor debut para una película de terror original y uno de los mayores éxitos de la productora A24. Todo indica que Backrooms se perfila como uno de los fenómenos cinematográficos más importantes del año.
3: Ale Burnes para ABC Noticias. 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

0: 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Oye, por cierto, quiero mandarle saludos para Luz María Roche, que nos va escuchando en su coche y dice, ya, síguele con puras de esas, ¿eh? Un abrazo, ¿quién anda por acá? Muy buenas tardes. Échale.
1: Nene, buenas tardes, mete la de tapas. Estampas.
2: Buenas tardes, nene. Yo lo único que te voy a decir es gracias por existir, mi César Humberto Yescas.
0: No, ¿cuál César Humberto, güey? No, vete de aquí.
3: Ándale, ahí, por favor.
0: A ver, este primero.
3: Nene, muy buenas tardes, nene.
0: Buenas tardes.
3: La Sabropari suena aquí en San Nicolás, desde la Azteca hasta la Enramada.
0: Órale.
3: Excelente tardecita, nene.
0: ¿Qué dice el otro audio? A ver, échale.
3: Ándale, ahí, por favor. Un bloquecito de...
0: ¿De qué?
3: Guapanguitos, por favor.
0: ¡Órale! ¿Te gustaría?
4: Bueno, voy llegando por el gorrocito.
0: ¡Ah!
4: Bonita tarde, nene. ¡Saludos!
0: ¡Saludos! ¡Saludos! Seguramente ya van juntos, ¿eh? Les mando un gran abrazo. Hoy, ayer me trajeron un cafecito y panecito. ¡Qué rico, por cierto! Muy, muy bueno, ¿eh? Les mando
5: Buenas
0: un abrazo.
5: Buenas tardes, nene. La sabrosita suena aquí en Agua Fría. Oye, échale, ¿podrías ponerte la de uno y de todos los modos de Grupo Palomo, por favor?
0: ¿Andas acaso andas enamorado?
6: Hola, gordo.
0: Hola.
6: ¿Cómo estás, nene?
0: Bien, ¿y tú?
6: Oye, ¿hoy sí le vas a atinar al clima o no? ¿Va a llover o no?
0: No, mira, te voy a decir una cosa, ya no le voy a mover, güey. Ayer, según yo, dije que no, que nada. Ahorita marca probabilidad de precipitación del 15%, una temperatura de 28 grados. Yo no me voy a meter en problemas, ya basta. Yo nada más digo lo que marca aquí la página de internet,
7: Nene, nene, buenas tardes, la sabrosita suena desde la Arena Monterrey. Oye, nene, una queja, reporte. Oye, pues toda esa gente que hace fila ahí en la Arena Monterrey para el evento de hoy, deja su basura, nene. Botes, botellas de papas y de todo ahí, nene. No sean así, no sean cochinos, agarren su basura y tírenla donde va. Este es mi reporte, nene, gracias por existir.
0: ¡Chao! ¿Qué te puedes esperar? ¿Qué te puedes esperar? 135 artistas para que puedan llenarla.
8: Muy buenas tardes, nene. La Sabropari suena por todo Ruiz Cortines.
0: Sí, señor.
8: Desde Dulces Nombres hasta Garcicumbres. Oye, pura crema, pura crema.
0: Sí, señor, como debe de ser. La Sabropari de lunes a viernes de 5 a 8.
9: La Sabropari suena acá en Apodaca. Nene, las otras son las canciones de sábado de Temu en la competencia, ¿ok?
0: Exactamente.
10: Nene, la Sabropari suena aquí en el centro de Monterrey, nene. Hay unos mixecitos del grupo Brindis, nene.
0: Órale.
10: Saludos.
0: ¿Te gustaría?
11: Mi nene, mira, soy el innombrable, el que nadie conoce. Mira, una, por tu culpa.
0: Ah, ahora yo.
11: La otra, por mi culpa.
0: ¿Y la otra?
11: Felicítame, ya tengo... Casi 6 días, faltan 15 minutos. Este soldado no se cae, aunque el nene me esté matando de gusto con esas canciones.
0: ¿Quién
11: Adiós,
0: será?
11: Nene, saludos a toda la raza. Soy el nombrable, nadie me conoce, mi nene, nadie.
0: ¿Quién será? No sabemos quién es. Lo que sí sabemos, que llega este blog DJ. Saludos para la terminación 2060 que me mandó la foto que viene aquí por Madero. Un abrazo, mi rey.

0: con esas canciones hiciste que me acordara de mis tíos, que ya no están. Muy buenas canciones, muy buenos recuerdos. Saluditos.
1: Un abrazo para ti, a toda la raza que está manejando. Escucha la Sabro Party de la Sabrosita 95.7.

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1: Oye, puro ritmo y sabor, qué rico en esta segunda hora de la Sabro Party por la Sabrosita 95.7. Buenas tardes. ¿Qué fue?
2: Hasta San Nicolás.
1: ¿Qué fue?
2: Por favor, ¿no podrías poner un mix de Divas Tejanas?
1: Claro.
2: Por favor. Que tengas esta tarde.
1: Igualmente para ti, que tengas una espectacular tarde. Y tú, ya te vas a reportar 8180101957. La Sabro Party suena, ¿eh?

0: 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Nuestra red de infiltrados informa que la salida de José Lobatón del Palacio de Justicia levantó sospechas, luego de que el empresario inmobiliario, quien permanece en prisión por fraude agravado, abandonara el recinto mediante una ruta distinta a la utilizada habitualmente para otros internos. El hecho llamó la atención porque el camión de seguridad penitenciaria ya había ingresado para efectuar su traslado y dicho operativo depende de la Secretaría de Seguridad Estatal, encabezada por Gerardo Escamilla. Entre abogados y asistentes surgieron comentarios sobre el procedimiento, pues aseguran que en casos similares los imputados son trasladados en las unidades penitenciarias asignadas para ese fin y bajo protocolos previamente establecidos. Dicen los infiltrados que más de uno busca conocer quién autorizó el cambio de logística y por qué se decidió prescindir del traslado habitual, ya que el episodio alimentó versiones sobre un posible trato preferencial para Lobatón.
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0: ya tengo seleccionado un blog, DJ. Seguro te va a gustar, seguro lo vas a cantar, lo vas a disfrutar. De eso estoy seguro. Pero antes quiero saludar a la raza del WhatsApp, ¿eh?
1: ¡Ja! ¿Cómo estás, Nene? Oye, soy tu amigo Mickey Mouse.
0: Ya salieron los personajes, güey.
1: Si me puedes poner un mix de música para bailar. Y un saludo para todos los niños que escuchan La Sabrosita 95.7.
2: ¿Qué ha habido, mi nene?
0: ¿Qué hay?
2: ¿Cómo estás?
0: Bien,
2: ¿cómo
0: y tardes? Tú. Buenas tardes.
2: Oye, mi nene, aquí en el Trafical de
0: Rodones. Ok, ¿a dónde vas?
2: Del centro rumbo a Juárez, Nueva
0: York. Ay, bueno, sí está buena la wey.
2: Oye, ahí nada más te encargo un mixecito, ¿no? Algo tejanito, algo okay. De la baira, ¿no? Para que se me haga más ameno aquí.
0: ¡Claro! La... Te voy a decir algo.
2: El camino a casa aquí en el Trafical.
0: Claro que
2: aquí
0: sí.
2: En Morones Prieto.
0: Te voy a decir algo. A ti que acabas de mandar esta nota de audio, el blog DJ que sigue te va a encantar, te va a encantar, ¿eh? Mirando por acá, mira, hasta que te apareciste.
3: Tantas veces te pedí una, tantas veces.
0: Ya
3: sabía.
0: Ya sabía.
3: Es puro chicano.
0: Ya sabía que ibas a aparecer.
4: Hola, nene, ¿cómo estás? Buenas tardes, te habla Homero Simpson. Te quiero invitar. Pero primero te quiero pedir una canción. A ver si me pones la de tragos amargo licor.
0: Oh, yes.
4: Estoy en la taberna de Mau. Luego te invito.
0: Malditas una drogas.
4: Cervezota. Pero primero te voy a invitar una rosquilla. ¡Oh! ¡Saludos, nene!
0: Malditas drogas. Saludos para mi amiga Vero Martínez. Se me había olvidado, güey. Vero Martínez, desde hace como 50 años que nos conocemos. Te mando un gran abrazo, güey.
5: Buenas tardes, nene Ángel Vidal. Buenas tardes. Tú no te preocupes, gordito. Mira, es que la gente nunca va a entender que son pronósticos, no son hechos.
0: Exacto.
5: Como le pueden, no es que le atinen o no le atinen, sino que
0: los meteorólogos
5: ven las nubes cómo vienen y hacen el cálculo, pero la naturaleza es caprichosa y más bien no cumple capricho ni interés de corbados. Saludos, precioso.
0: Gracias, mi rey, gracias por apoyarme.
6: Hola, nene. Hola. Buenas tardes, ¿cómo andamos?
0: Bien, ¿y tú, Rosy?
6: Oye, mande. La Sabro Party suena la Nueva Repueblo porque apenas voy para mi casa. Hay un trafical horrible en Morones. Ya no vengan, por favor, uno más y esto es un caos.
0: Va a estallar, va a estallar.
6: Horrible. ¿Qué canción quiero? Ay, la que tú quieras. Todo lo que tú pones está perfecto.
0: Perfecto, Rosy. Entonces, atención con este blog DJ. Camino a casa, en el tráfico. La hora perfecta para ir cantando y disfrutando de este blog DJ.

0: yo no quiero ya ni llegar a mi casa. O sea, no los voy a, ya no te voy a escuchar. Muy buenas sesiones.
1: No te bajes del carro, te lo recomiendo.

Amigas de Lili Vázquez se nos van escuchando, disfrutando de este blog DJ que está lo que le sigue de bueno. Lo que le sigue de bueno, ¿eh? Yo estoy como tú.

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0: Mi nene, buenas tardes, mi nene. Nada más para felicitarte por tu buena programación, mi nene. Ya se cumplieron 6 días, mi nene. Nadie sabe quién soy,
1: no, no, tú, no, mi nene. Nadie sabe.
0: Mi nene, recibí una llamada.
1: Ay, no. No.
0: De la tóxica, no, dice que quiere.
1: No, Arturito.
0: Sin llorar.
1: Arturito.
0: De Yuridia. ¿Qué me querrá decir, mi nene? Ahí te la encargo. No estoy llorando, mi nene, es que ya está lloviendo y se me están recorriendo las lágrimas. Ya, pero no estoy llorando.
1: Ya, por
0: nada
1: favor.
0: Más de acuerdo.
1: Ay, ¿cómo le vamos a hacer contigo, Arturito, eh? ¿Cómo le vamos a hacer? ¿Quién anda por acá? Échale. A ver. Los audios, vamos con los audios.
2: Nene, oye, nene.
1: Mande.
2: ¿Qué hoy tus mix estás poniendo? Oye, me recordaste a uno que trabajaba ahí con Perón tuyo, Chris.
1: Él
2: ponía un mix en aquellos tiempos, ponía un mix de los traileros del norte. No sé si por ahí ya quedó almacenado, guardado por ahí. Ahí te lo encargo, traileros del norte, las viejitas.
1: No, carnal, te voy a decir una cosa. Ya es todo el sistema que tú escuchabas hace muchos años. Ya. Es más, ya ni creo que estén aquí. Al menos aquí en la cabina no está.
3: ¿Qué tal, nene? Tu amigo Peter. Oye, ahora sí te la recargaste con ganas con ese mix tejano.
1: Dice.
3: Saludos.
1: Y un abrazo, mi rey, para ti. Dice por acá mi comadre, terminación 3746, la que se enoja porque no pongo sus audios. Dice, dale corrido hasta las 9. Segura. Seguro que vas a estar conmigo hasta las 9. Dice, me enamoras con esas canciones. Espérame. Por acá mi comadre dice, ya nos quedamos en el carro escuchando. Está súper bueno, ¿eh?
4: Qué bárbaro, nene. No quería despertar jamás de ese sueño. Gracias por complacernos. Pon ahora sí lo que tú quieras.
1: Lo que
4: todo
1: te
4: está perfecto.
1: Prepárate porque la tercera hora es de reinas. Miércoles de reinas.
5: Nene, buenas tardes, nene. Oye, fíjate que estoy escuchando que muchos se quejan del tráfico en Morones Prieto. Imagínate si así, ¿cómo está? ¿Cómo se pone el trafical y todavía no empieza el mundial?
1: Eso sí.
5: Imagínate cómo se va a poner. El gobierno va a tener que hacer algo con respecto a esto porque los que cruzamos todo Monterrey por Morones Prieto para llegar a nuestra casa y a nuestro destino de trabajo, imagínate cómo va a estar. Va a ser un caos total.
1: Seguro que sí.
5: Va a tener que hacer algo este Samuelín. Te lo encargo, nene.
1: Un abrazo, mi rey.
5: A ver qué solución nos da este señor.
4: Ahora sí. Yo sí me quedo contigo hasta las 9, nene. Pero así síguele.
1: Puras de esas.
4: 10 de 10.
1: Perfecto, entonces. Bien al pendiente porque la tercera hora, después del corte, vamos a empezar a complacer. El día de hoy les traigo una propuesta, pero muy, muy buena. ¿Quieres saber de qué se trata? Después del corte te lo platico.
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1: La diputada de Morena, Brenda Velázquez, presentó una iniciativa de reforma para acabar con los fraudes que cometen las agencias de viaje en contra de familias que pierden sus ahorros por estas empresas. Durante los últimos meses en Nuevo León se han dado a conocer diversos casos de fraudes por parte de agencias de viajes, como el que sucedió en Apodaca con la agencia Safe Travel, que defraudó a cientos de familias con un monto de casi 9 millones de pesos. Ante esta situación, Velázquez propuso una reforma al Código Penal para tipificar como fraude la oferta o contratación de servicios turísticos que no puedan ser prestados, así como el incumplimiento injustificado de los viajes, aun cuando los paquetes hayan sido pagados total o parcialmente. En Apodaca, una sola agencia acumuló 185 denuncias penales por casi 9 millones de pesos, afectando a familias enteras que habían pagado paquetes vacacionales. Casos similares se han registrado en San Nicolás de los Garza, Monterrey y Juárez, con cateos, detenciones y decenas de denuncias por más de 1 millón de pesos defraudados. Esto ya no son casos aislados, es un patrón que se repite y que genera un doble daño, fue lo que dijo Brenda Velázquez. La temperatura actual en el centro de Monterrey es de 28 grados. Mi nombre es Hannah Malabear.
0: Información nacional.
2: Por enésima ocasión, maestros de la CENTE cometieron actos de vandalismo en la Ciudad de México sin que ninguna autoridad haga algo por frente.

0: Carlos, este miércoles tocó a las oficinas de la Secretaría de Educación Pública, donde con toda impunidad cometieron destrozos en la puerta principal e hicieron pintas y quemas al interior. Con estas acciones violentas, miembros del magisterio disidente presionan al gobierno federal para que atiendan sus demandas de aumento salarial del 100%, reinstalación de maestros despedidos, abrogación de la ley del ISSSTE de 2007, anular la reforma educativa de 2012 y mejorar el sistema de pensiones. El vandalismo de integrantes de la CENTE ocurrió mientras sus dirigentes participaban en la mesa de negociaciones con el gobierno federal, pero de nueva cuenta salieron sin acuerdos. La titular de Gobernación, Rosa Isela Rodríguez, dijo sin embargo que la mesa del diálogo será permanente.
1: Podemos encontrar mecanismos que permitan expresar legítimamente las demandas de este movimiento sin afectar innecesariamente la vida cotidiana de la población. Insisto que la presidenta nos ha instruido a esta comisión a no ignorar ninguna demanda, a analizarlas con responsabilidad y a buscar soluciones viables.
2: Para ABC Noticias, Felipe Barrera Jaramillo desde la Ciudad de México.
3: Deportes. El futuro de André Pierre Guignac continúa siendo uno de los temas que más interés genera entre la afición de Tigres. Sin embargo, la postura de la nueva directiva parece estar definida respecto al papel que tendría el francés dentro de la institución una vez que concluya su etapa como futbolista. En entrevista exclusiva con ABC Deportes, el presidente de Tigres, Carlos Emilio González, reveló que la propuesta que el club le ha presentado al máximo goleador en la historia de la institución contempla un cargo directivo y no renovación como jugador. González aseguró que la postura del club ha sido clara desde el inicio de las conversaciones y destacó que consideran que Guignac puede seguir aportando valor a la organización, pero ahora fuera de la cancha. Informó para ABC Deportes Andrés Guerra.
4: Espectáculos.
5: La famosa casita de Bad Bunny, uno de los momentos más llamativos de su gira Debí Tirar Más Fotos World Tour, se ha convertido en tema de debate en redes sociales. Usuarios han señalado que las personas seleccionadas para subir a este espacio VIP suelen responder a ciertos estándares de belleza, lo que ha provocado críticas por presunto machismo y clasismo. Además, algunos fans cuestionan que una dinámica inspirada en una reunión de barrio termine siendo ocupada principalmente por celebridades e influencers. Tras la polémica, en recientes conciertos se observó una mayor diversidad entre los invitados, lo que muchos interpretan como una respuesta indirecta a las críticas.
6: Ale Burnes para ABC Noticias. 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

0: Yo les dije que regresando del corte en la tercera hora, miércoles de reinas, les traía una propuesta. Dice por acá, tú propon lo que quieras. Aquí aceptamos, dice mi comadre. Ándale, ándale. A ver si es cierto. ¿Quién anda por acá? Vámonos, buenas tardes.
1: ¿Cómo estás, mi nene? Oye, estoy escuchando a mi compadre que dice que vamos a batallar ahora con el tráfico y con el mundial.
0: Okay.
1: No, señor, ya tengo todo bien medido. ¿Qué les dije? De lo del agua, se arregló. Ustedes déjenme todo en mis manos y yo lo voy a arreglar.
0: Perfecto.
1: Yo lo voy a solucionar.
0: Gracias.
1: Ustedes no se preocupen por el tráfico.
0: Como quiera va bien. Perfecto. Muchas gracias, Go. Muchas gracias, de verdad, lo apreciamos bastante.
2: Nene, miércoles de reinas, ponte algo de David Olivares.
0: No, no, cállate. Los... No, no, no, de ese de... No, no, de esa reina no, ¿ok? Y ya, ¡no!
3: ¿Qué pasó, nene Yukis? ¿Cómo andamos? Buenas tardes, noches, compadre. Oye, yo me quedé con una duda en la mañana con el traca-traca.
0: ¿Qué pasó?
3: Siempre, como se dice en japonés, estoy con ella nada más por los niños. Digo, pues ahora que me tope una japonesita.
4: Después de 8 horas de andar...
0: Desconozco. Te traigo la tercera hora de reinas. Vamos a armar... fíjate, con esta invitación... Voy a invitar... A todas las mujeres que están escuchando, para que se reporte. Hombres y mujeres, pero normalmente siempre tenemos más notas de audio de hombres. En ese momento, dice por acá, nene, acepto contigo sí a todo. Ándale. me pones nervioso. Voy a convocar a todas las reinas que nos están escuchando a que se reporten. En esta tarde, noche, la tercera hora, vamos a poner puras canciones como si estuviéramos en una reunión de puras mujeres. Hombres también participan. 818-0101-957. De todas se pueden. De todas se pueden, como por... Ándale, ándale.

0: Fuertes declaraciones, ¿eh?
1: No, esas no, nene, porque lloro. Pero bueno, si quieres verme llorar, ponme la de mi talismán de Ana Gabriel. Víctor, si estás escuchando esta canción, vuelve. De veras, vuelve, los niños te extrañamos.
0: Fuertes declaraciones.
2: Nene, miércoles de reina, por favor.
0: ¿Cuál?
2: Te lo vuelvo a pedir.
0: A ver, échale.
2: No vuelvo a amar de Ana Román. No, muy Ana, buena, oye, canción, saludos.
0: Hay otra, ¿no? Hay otra también muy conocida de Ana. Bueno, no muy conocida, pero que le pegó.
3: ¿Qué onda, nene? Buenas tardes. Oye, compadrito, miércoles de reinas. Una de Juan Gabriel.
0: No, no, vete de aquí, güey. Eso no, güey.
4: Contigo sí. Nene, nene, muy buena noche, nene.
0: Échale.
4: En miércoles de reina, nene, complázame con una rolita. Nunca la pongo. Bueno, no sé si la has puesto, ¿no? Pero es de Ana Román, Fuego contra Fuego, nene.
0: Hay otra, ¿no? Creo, a ver, creo que sí.
4: ¡Saludo, nene!
0: ¡Ándale! Esta es la que yo estaba pensando. Se llama Yo Quiero Amor de Ti. De las más conocidas, sino que la más conocida de Ana Román, güey. Miércoles de reinas, ¿qué quieres escuchar? Al 818-0101-957. ¿Será acaso que se arme una sala de despecho? ¿Será posible?

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0: Oye, quiero mandarle saludos para allá, mi compadre Arturo Sauceda y para el Chucky que van camino a Nuevo Laredo, Tamaulipas. Dice, esa no, compadre, porque el Chucky ya está llorando. ¿Quién le hizo tanto daño a mi compadre? Un abrazo, Arturo. Un abrazo, Rey. ¿Quién anda por acá? Échale, buenas tardes, noches ya. Échale. Ándale, güey, ándale.
1: Nene. Tu amigo Peter, oye.
0: Mande.
1: Dinar en la juventud.
0: ¡Claro!
1: ¿Quién eres tú? ¡Uf, papá! Clásico, clásico, clásico.
0: ¿Quién anda por acá? Mira, dice... dice el mensaje, nene, ya llegué a mi casa, pero no, nada más no me bajo del carro porque andas al 100, al 1000% con esas rolitas. Síguele así y me voy a dar otra vuelta en el tráfico. Está bueno, ¿no?
2: Estoy de reinas, ¿qué te parecería?
0: ¿Qué? ¿Cuál?
2: Así fue con Isabel Pantoja, ¿cómo te caería?
1: Nene, buenas tardes, aquí el bloqueado reportándose.
0: Échale.
1: Miércoles de reina.
0: A ver.
1: Ponme algo de David Olivares.
0: Sí, no,
1: la última reina del Tex-Mex.
0: Cállatelo, no. Dice no.
3: Hola, nene. Hola. Pues ya que estás complaciendo de cualquier tipo de reina.
0: A ver,
3: ¿no?
0: Te voy a escuchar.
3: Tejana, que sí me encantan, pero bueno. Ponme una bien dedicadota para ya sabes quién.
0: A ver.
3: Andar conmigo, de Julieta Venegas.
0: Ajá. ¿Cómo
3: ves? Si no la puedes poner, no pasa nada.
0: ¿Pero para quién
3: pero
0: es?
3: Está chida, y ya sabes, dedicada especialmente para ya sabes quién. Y gracias por todo, gracias por existir.
0: Me quedé así, así mira, así me quedé, mudo, sin palabras. Miércoles de reinas. Al 818-01-01-957. Se está poniendo bueno esto, ¿eh?

0: Buenas tardes, nene. Oye, este que dijiste que de todas se pueden. Una de las favoritas que me canta mi esposa
1: a
0: en
1: ver.
0: Esta reunión es la de la papa sin cacho, nene.
1: Está muy buena, güey. Está muy buena,
2: güey. El miércoles de reina. Almita de Okiroki, corazón herido.
1: Corazón, órale, va, ¿quién anda por acá? Échale.
3: Buenas noches, aquí reportándome.
1: ¿De dónde? Yosa. ¿De dónde?
3: ¿Me puedes poner, por favor, la canción de Yosa? Reportándome desde La Reynosa.
1: Ok.
3: ¿Me puedes poner, por favor, la canción de Ya te olvidé de Yuridia? Porque ahorita andamos, mira, con el pecho ardido.
1: Y bien cargado, ¿eh?
4: Miércoles de reinas, cualquiera de Karina la Leona.
5: Nene, ¿qué te parece miércoles de reinas?
1: Échale.
5: La billetera, compadre.
1: No lo haga, compa.
6: Compadrito, nene, ya una buena.
1: Ah, bien.
6: Miércoles de reinas, compadrito, Jenny Rivera, no llega al olvido, viejo.
1: Ay. Será prudente. A ver, ¿qué dice la raza?
7: Nene, buena tarde, acá... escuchando las sabrositas de las aplicaciones. Oye, ahí para miércoles de reinas, a ver si se puede ir para reunión. No llega el olvido.
1: ¿Otra
7: de
1: vez?
7: Jenny. Si tú no estás aquí de Soraya, ahí de las no gruperas.
1: Soraya, güey. Pero, como ya dos pidieron la misma canción, la misma artista. Y no precisamente eran mujeres, güey.

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0: Todavía me la estoy curando. Oh,
1: el innombrable.
0: Échale innombrable.
1: Termíname de matar. Ponme Paquita del Barrio.
0: Ajá.
1: Dos patas. O si no, pues una de Chayito Valer. Mis respetos para las mujeres.
0: Claro, claro.
1: Hay que aceptarlo.
0: Y quererlas. Y amarlas.
1: Pero este soldado no se cae.
0: Y apapacharlas.
2: Compadre Nene, buenas noches.
0: Buenas noches.
2: Enrique Taxi otra vez dando lata.
0: Échale, mi rey.
2: Oye, compadre, yo nada más tengo un mensajito para la señorita Janet.
0: Ajá.
2: Janet, si mi compadre Nene no se avienta para invitarte a salir, invitarte un helado o algo, pues entonces aviéntate tú, hombre, invítalo, llévame flores o algo, a ver si se anima.
0: Cállate, Ricky, por favor, güey, me estés diciendo eso.
3: Nene, miércoles de reina.
0: Échale.
3: Una que me dedica a mi ex esposa.
0: ¿Cuál, güey?
3: La de Rata Inmunda, de Paquito del Barrio. ¿Quién sabe por qué me dedicará esa?
0: Te ha de querer mucho. Oye, saludos para Ángeles y Leonel de parte de Aldo que nos están escuchando. Les mando un gran abrazo, ¿eh?
4: ¿Qué tal, compadrito Nene? ¿Cómo
0: Échale.
4: Estás?
0: Muy bien, ¿y tú?
4: Tardes. Oye, miércoles de reinas, Selena y los Dinos.
0: ¿Cuál?
4: La de Cobarde.
0: Ah.
4: Un exitazo, de verdad.
0: Claro, seguro.
4: Un saludo por ahí a toda la racita. A la Sauro Pari. Gracias.
0: Sí, señor, un abrazo. Seguro muchas mujeres que están escuchando dicen, sí, que la ponga, que la ponga.
5: Nene, buenas tardes, noche. Buenas tardes, noche.
0: Échale.
5: Ya todo puede ir, robala.
0: Entonces, güey.
5: Ya más lo que digo. Ya, ¿por qué le piensas tanto?
0: ¿De qué?
5: ¿Por qué le piensas tanto con Janet?
0: ¿De qué?
5: Ánimo, de una vez, nene, de una vez.
6: Hola, buenas noches.
0: Buenas noches.
6: Ojalá me pudieras poner una de Emily y
0: claro.
6: Los Villarreal, la de La Batalla.
0: La Batalla.
6: A ver si se puede, ¿eh?
0: Órale.
6: Saluditos.
0: Órale, va, sí. Vamos, vamos. Es más, ya me voy a callar yo para poner música. Quiero que mande un saludo especial para mi amor prohibido Rudy Urbina, ¿de parte de quién? Nunca dicen de quién, pero ¿sabes qué? Lo que sí tenemos es... Para ti... Que lo pensaste, que lo dijiste, que le dijiste a tu compañera, a tu compañero, al copiloto. Sí, que ponga la de Cobarde, Selena. Aquí está.

0: Come bien.
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0: Saludos a mi compadre Paulino, a DJ Paulino de Grecia Eventos. Le mando un abrazo, mi rey. Señoras y señores, yo me voy a despedir, no sin antes invitarte a que me sigas a través de las redes sociales. Si usted no me conoce, si usted solamente me ha escuchado, dice, ¿cómo será la cara de este individuo? ¿Cómo será la cara de esa voz? Bueno, vaya a las redes sociales. En Instagram me encuentra como Edgar Yescas. En Facebook como Edgar Yescas. En Lene y TikTok, Edgar Yescas. Así me encuentra. Sígame, yo también lo voy a seguir. Voy a aplicar el follow back. Me gusta decirlo, me gusta decirlo. Te voy a desear que pases una espectacular noche de miércoles. Gracias por dejarme ser tu compañía. Gracias por dejar que la sabrosita siga siendo mi casa. Vámonos con la última.
1: Buenas tardes, buenas noches, nene. Espero que a veces salga mi audio. Ya
0: ahí
1: te mandé
0: está.
1: Y no salió.
0: Ahí está, carnal.
1: Miércoles de reina, ¿qué te parece? Elsa García, es que todavía.
0: Pa, para, pa. ¡Qué mal!

Muy buenas noches. Disfruta el tiempo, valora la compañía, que eso es lo único que no se regresa. Edgar Yescas, el nene, hasta aquí. Mañana regreso a la 1 de la tarde en La Botana con Ana y Treviño, la Conce. Edgar Yescas, el nene. Siga escuchando La Sabrosita 95.7.

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2: Nuestra red de infiltrados informa que el alcalde de San Pedro, Mauricio Fará, y todo su equipo de seguridad, policías, agentes viales y de protección civil, tendrán en las próximas semanas un dispositivo para garantizar la seguridad durante la estadía de la selección de fútbol de Japón, que llegó ayer para participar en la Copa del Mundo. Por eso, si esta mañana se sorprende por las medidas de seguridad y viales que rodearán al hotel sede de la selección nipona ubicado sobre la avenida Lázaro Cárdenas, no debe ser motivo de alarma, ya que el despliegue será por el plan para extremar precauciones. Dicen los infiltrados que el máximo organismo de fútbol exige la total seguridad para las selecciones participantes en el torneo, por lo que los planes entre los diferentes cuerpos para garantizar la hospitalidad dentro del municipio serán importantes operativos que incluyen todo tipo de medidas alrededor de los hoteles sede.
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2: Revista del Consumidor Radio. ¿Sabías que un mal uso de tu rastrillo desechable no solo acorta su vida útil, sino que también favorece la aparición de bacterias? Cuidar tu piel empieza desde saber elegir el producto correcto en el supermercado.
3: Además, si viajas a alguna de las sedes de la Copa Mundial 2026, te compartimos las mejores opciones para mantenerte conectado. De esto y más platicamos hoy. Quédate en Revista del Consumidor Radio.
1: Revista del Consumidor.
2: Los rastrillos desechables son herramientas de afeitado que tienen como objetivo ofrecer una opción práctica, higiénica y económica para el cuidado personal. Este tipo de productos son de uso limitado, ya que dependiendo de su calidad, pueden durar de 5 a 10 afeitadas.
3: Su bajo costo los vuelve ideales para viajes o uso ocasional. Además, su distribución es amplia, pues se encuentran en supermercados, farmacias o tiendas de conveniencia. Están fabricados principalmente de plástico, lo que puede facilitar su manejo. Cuentan con un mango, un cabezal con navajas preinstaladas de acero inoxidable y una banda lubricante.
2: En el mercado podemos encontrar modelos para mujer y para hombre, y aunque la tecnología es similar, cada tipo de rastrillo se segmenta por género para adaptar su forma y banda lubricante a diferentes zonas del cuerpo. Esta segmentación responde a las necesidades prácticas y estrategias de marketing, que suelen reflejarse en los precios, ya que los productos de mujer son más caros que los de hombre.
3: Para ayudarte a elegir mejor, el Laboratorio Nacional de Protección al Consumidor puso a prueba la resistencia y desempeño de 26 modelos distintos, 13 modelos para mujer y 13 para hombre. Se realizaron distintas pruebas para comprobar que los empaques incluyeran la información comercial en español de acuerdo con las normas oficiales mexicanas. También se revisó a detalle el estado de las navajas, analizando el estado original del filo y que estuvieran libres de oxidación o cualquier daño.
2: También se determinó la carga máxima de los mangos antes de romperse. En este caso se convocó a un panel de personas consumidoras que calificaron aspectos como la efectividad en el afeitado, la experiencia de uso y el cuidado y protección que brindan a la piel.
3: En el caso de los rastrillos para mujer, los resultados fueron los siguientes. Todos los modelos analizados presentaron su información comercial correctamente. El modelo de la marca Chedraui presentó imperfecciones en las hojas, navajas. Tres modelos de Gillette, dos de Equate, Chic, Envisage y Bic obtuvieron la excelencia en la prueba de cuidado y protección de la piel. Los productos que calificaron con excelencia al promediar todas las pruebas fueron Bic, Envisage, Chic y tres modelos de la marca Gillette. Recuerda que la calidad puede ser la misma, pero el precio no. Por ejemplo, el paquete de Chic cuesta 161 pesos y trae 4 piezas. Estarías pagando 40 pesos por rastrillo. Por su parte, el paquete Gillette Venus Extra Suave cuesta 154 pesos, pero al traer menos piezas, cada rastrillo te cuesta 77 pesos, casi el doble. Por eso es importante que compares los precios y desempeño de cada producto.
2: Ahora, en el caso de los rastrillos para hombre, se encontró que todos los modelos presentaron correctamente su información comercial. Tres modelos presentan imperfecciones en las navajas, Chedraui y dos de la marca Daycare. Cuatro modelos calificaron con excelencia en la prueba de cuidado y protección en la piel, tres de la marca Gillette y uno de la marca Envisage. Es importante evaluar el desempeño y el costo por unidad antes de elegir. Por ejemplo, en el paquete Envisage, calificado con excelencia, cuesta 40 pesos y contiene dos piezas. Estarías pagando 20 pesos por rastrillo. Por su parte, el paquete Bic de cuatro piezas cuesta 107 pesos, lo que eleva el costo a 27 pesos por cada pieza.
3: Usa tu presupuesto de manera inteligente. Presta atención a las recomendaciones de compra y uso. Compra tus rastrillos en comercios establecidos y revisa que el empaque esté en buenas condiciones. Guarda tu comprobante en caso de que necesites realizar algún cambio por defectos de fábrica. No compartas el rastrillo con otras personas, aunque sean de tu propia familia. Cámbialo cuando notes que necesitas hacer ejercer más presión para rasurar adecuadamente.
2: Usa gel o crema para afeitar. De esta forma tu piel sufrirá menos. Usa crema sin fragancia o aloe vera para cuidar tu piel después de afeitarte. Déjalo secar después de utilizarlo. La humedad puede dañar las navajas. Guárdalo en un lugar limpio y sin humedad después de usarlo.
3: Tu elección va más allá de la marca. Se trata de calidad, precio y sobre todo responsabilidad. Al terminar la vida útil de tu rastrillo, no olvides desecharlo de forma segura. Envuélvelo en material resistente o colócalo dentro de un envase vacío para evitar que las hojas queden expuestas. No olvides que la información es tu mejor aliada para consumir de manera responsable.
4: Vista del consumidor.
2: Boletos digitales, mapas, transportes, pagos y hospedaje dependen del acceso a datos móviles. Pero, ¿sabes cómo mantener la conexión al cambiar de ciudad o país sin agotar el saldo, pagar cargos inesperados o perder tu número? Para controlar el uso de tus datos móviles y evitar gastos excesivos en tu celular, tienes que saber qué es lo que estás usando.
3: Si cruzas la frontera y quieres seguir conectado, el servicio de roaming permite que tu número funcione fuera de México, ya que al momento de pisar suelo extranjero, tu celular se conecta a la red de otro operador para que no dejes de postear ni de llamar.
2: Es importante que tomes en cuenta que las tarifas internacionales suelen ser más elevadas, dependiendo de tu plan, operador y país que visites. El cobro puede ser por cada minuto, mensaje o megabyte que uses.
3: Si el roaming no es para ti, sigue estas recomendaciones. Primero, revisa si tu plan ya lo incluye. Y si no es así, desactiva la opción en tu configuración, porque al cruzar la frontera, el equipo podría conectarse automáticamente y generar cargos imprevistos.
2: También verifica cuál es tu línea predeterminada para llamadas y datos. Así evitarás activaciones por error y costos adicionales. Viaja con información y evita sorpresas con la cuenta.
3: Ahora hablemos de las eSIM, un chip digital que se descarga mediante un código QR o una aplicación.
2: Este puede incluir llamadas y mensajes o solo datos. Su ventaja es que te permite conservar el número habitual, ya que los dispositivos pueden manejar dos líneas simultáneamente, la física y la digital.
3: Para viajes internacionales, muchas personas optan por una eSIM regional que les brinda datos móviles y simultáneamente mantiene la línea original exclusivamente para llamadas importantes o emergencias.
2: Presta atención, sigue estos tres pasos clave. Primero, verifica qué incluye exactamente el servicio. Segundo, revisa a detalle los términos y condiciones. Y tercero, confirma quién es el proveedor y bajo qué esquema opera.
3: Toma en cuenta que no todas las eSIM cumplen con los mismos requisitos regulatorios que los operadores tradicionales. Por eso, antes de pagar, lo mejor es informarte bien.
2: Por ello, te traemos una guía rápida para que sepas si debes usar roaming o una eSIM. En caso de que uses roaming antes del viaje, verifica si tu plan incluye Estados Unidos y Canadá. Confirma si se activa de manera automática y revisa muy bien los límites de uso y las tarifas adicionales. Ya cuando estés en tu destino, activa el roaming solo si lo necesitas. Monitorea constantemente tu consumo desde la app de tu operador. Y cuando por fin regreses a casa, desactiva el roaming si ya no lo vas a usar. Y revisa cuidadosamente tu factura.
3: En cambio, si eliges la opción de la eSIM, toma en cuenta lo siguiente. Antes de empacar tus maletas, verifica la compatibilidad y confirma que tu equipo esté desbloqueado. Compara planes regionales para Estados Unidos, México y Canadá. Descarga y activa la eSIM antes de salir de viaje. Durante tu estancia, configura la eSIM como tu línea principal de datos. Desactiva el roaming en tu línea principal y monitorea el consumo de datos en el plan que contrataste. Y al volver a tu hogar, elimina la eSIM temporal si solo era para el viaje y verifica que tu línea principal vuelva a ser la predeterminada.
2: Una estrategia que puede funcionarte es mantener tu línea física activa para cualquier emergencia y utilizar una eSIM regional para el consumo intensivo de datos.
3: Recuerda que la conectividad la vas a necesitar para todo, desde mostrar tu boleto digital hasta encontrar a tus acompañantes. Lo mejor es conocer todas las variantes, porque solo tú puedes decidir qué opción se adapta más a tus necesidades.
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2: Te invitamos a conocer todos los detalles sobre la edición de junio de la revista del consumidor en su versión impresa o digital.
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1: Corazón, lo intentamos, pero no pudo funcionar.

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De parte de los compas para la Jenny 69. Báilalo, mija, y esto se baila así, mira.

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1: Aproximadamente 2,000 trabajadores del sector restaurantero, entre meseros, bartenders, gerentes y personal de atención a cliente, concluyeron una capacitación en inglés impulsada por el municipio de San Pedro, como parte de la estrategia de preparación para la llegada de visitantes durante el Mundial 2026. A través del programa Hospitalidad de Nivel Mundial, más de 120 restaurantes del municipio participaron en este esfuerzo que busca fortalecer las habilidades de comunicación del personal y elevar la calidad del servicio que se ofrece en uno de los principales corredores gastronómicos del país. El alcalde Mauricio Fara resaltó la importancia de seguir fortaleciendo la calidad del servicio que distingue a San Pedro. Además, agregó que las capacitaciones continuarán durante el resto del año, con el objetivo de consolidar una oferta turística y gastronómica preparada para recibir a visitantes de todo el mundo. Mi nombre es Jesús Esquivel.
0: Información nacional.
2: La Secretaría de Relaciones Exteriores lamentó el endurecimiento de la política antiinmigrante de Estados Unidos, que busca expulsar a inmigrantes indocumentados y con estancia legal con la eliminación de la asistencia social. Y es que el gobierno de Donald Trump, además de redadas y encarcelamientos en centros de detención, busca eliminar sistemáticamente la asistencia social para servicios básicos de salud, educación, vivienda y alimentación, entre otros. Esto lo confirmó Stephen Miller, subjefe de gabinete de la Casa Blanca. Comentó que la estrategia integral contra inmigrantes está diseñada para hacer cada vez más intolerable la vida en Estados Unidos para un máximo número de inmigrantes, al girar órdenes a toda la agencia gubernamental de examinar los programas que benefician a inmigrantes con el fin de excluirlos. Ante tal situación, el gobierno de México, a través de la Secretaría de Relaciones Exteriores, señala que los consulados en la Unión Americana brindarán asesoría legal a nuestros connacionales para evitar violaciones a sus derechos humanos, toda vez que a finales de 2025 a 1,500,000 de inmigrantes que viven legalmente en la Unión Americana les fueron negados servicios de salud básicos, o sea, que las medidas comenzaron a aplicarse sin importar su condición migratoria. Para ABC Noticias, Felipe Barrera Jaramillo desde la Ciudad de México.
0: Deportes.
3: Los Knicks de Nueva York regresaron a unas finales de la NBA tras 27 años. El equipo de Mike Brown llega con dos referentes de raíces caribeñas nacidos en Nueva York. Me refiero a Anthony Towns y José Alvarado, símbolos de arraigo de este equipo. Towns, internacional con República Dominicana, se incorporó en la temporada del 24-25 tras un traspaso de Minnesota. Alvarado, oriundo de Brooklyn e internacional con Puerto Rico, se ganó el Madison Square Garden con su estilo defensivo y el apodo de Grand Theft Alvarado, aunque sus minutos bajaron en la postemporada. Informó para ABC Deportes Andrés Guerra.
0: Espectáculos.
4: Atención Army, BTS ya reveló las fechas y actividades de la edición 2026 de Festal, la celebración anual con la que conmemoran el aniversario de su debut. El evento incluirá contenido exclusivo, mensajes especiales para los fans, material inédito y diversas sorpresas que se estarán liberando a lo largo de junio. La expectativa es aún mayor este año, ya que los seguidores esperan nuevas apariciones de los integrantes tras concluir sus compromisos con el servicio militar. Como cada año, Festa promete reunir millones de fans alrededor del mundo para celebrar la historia y el legado de una de las bandas más importantes del K-pop.
5: Ale Burnes para ABC Noticias. 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

0: Claro que sí, compadre, lo checamos. Lo checamos y yo te aviso como quiera. Gracias.
1: Y arranca el programa número uno de la televisión humorística. El Tracatraca Show al aire en Buenos Días Monterrey, con toda la gente saludando en los diferentes idiomas, porque ya está la justa mundialista. Lo que está escuchando usted no es una grabación, es un programa en vivo de un locutor medianamente obeso. Sus radioescuchas que hablan diferentes idiomas.
2: Porque
3: buenos días, Tracatraca, bienvenida. Ya andará por ahí. Ahora sí ya regresó.
1: Lo que está escuchando.
4: Traca, traca, traca, hoja libre, hoja libre. Don Gerardo, no tendrá clamatitos.
5: Sí, güey, sí, güey, sí, güey.
6: Dino, mi traca.
7: Ligeramente obeso. Ya tendré que dar mis pantalones.
8: Buongiorno, traca traca.
9: Marley Monterrey.
1: Monterrey.
9: Aquí no cree la Inelita.
10: Traca traca, traca traca. Te falta decir medianamente obeso y nalgón.
11: Dame un cono con doble bola de vainilla y nuez.
12: Hello, hello. Good morning, everybody.
1: Good morning,
12: Monterrey. Arigato. Buongiorno. Estos son los idiomas para darle la bienvenida a la justa mundialista.
13: El gas.
14: Buenos días, traca traca. Buenos días, Monterrey. Oye, ¿por qué no han ido a ayudarle a Imeldito a sacar el agua de su casa? Se desbordó el río ahí en el Realito desde antier, que llovió fuerte, y luego ayer volvió a llover, no, una tormenta, hombre, eléctrica.
1: Trae un
14: y apenas estaba secando todo y se volvió a inundar.
1: Good
15: morning, traca traca.
1: Good morning.
16: Pásele, pásele, traemos las paletas 2x1, las aguas de sabores.
17: En un mes con el mismo pantalón.
18: Very good, very good.
19: O sea, ¿qué va a hacer ahorita saliendo del partido o qué?
3: Traca, traca. Buenos días, bolón.
4: Bienvenidos al morning número uno con la señora del toque humorístico y las playeras rotuladas, dijo Harry.
1: Dijo Harry, hasta que me rotularon algo, dijo. ¡Rotularon,
12: güey! Se compran colchones.
10: Señor Tracatraca, acá para el lado del pajonal había agua de amadre.
7: De japonés, por favor, ahorita vi dos japonesitos y me friqué, no supe ni qué decirles, que estaba junta con mi esposo solo por... Ah, no, si ya no vive mi hija conmigo. Más lecciones, por favor.

0: que decirle, dijo.
1: ¡Ay, cállate, cállate, cállate, que me desesperes!
2: Buenos días, Monterrey, mi maldita traca, traca, ¿cómo les amaneció? Yo ando bien, pero bien crudo.
3: Buenos días, traca, traca. Aquí hablando con Filemón. Filemón esperando la multa mundialista. Ay, Filemón, Filemón.
4: Buenas, buenas. Ay, ya, huevecito, un día más.
0: ¡Bendito Dios!

0: amanecieron. Nuestro WhatsApp, como ya lo escucharon, ya está funcionando al 818-0101-957. Hoy amaneciendo sabrosos, 22 grados centígrados, bájale al vidrio para que se meta el aire. 22 grados centígrados, hoy nos espera una máxima de hasta 28 grados centígrados. Hoy con un 50% de posibilidades de lluvia, mañana 45% de posibilidades de lluvia, el sábado baja 20, el domingo a 10, lunes con 35 y ya después baja a 10, 20 todos los días a partir del martes. Los días más fuertes son hoy y mañana, así que disfrute de la agüita, de lo fresco. Yo sé que andan chambeando en la calle y de repente dices, ¡ay, que no llueva, el trafical, las complicaciones viales y demás! Pero por lo pronto, hoy jueves y mañana viernes sigue lloviendo, así que disfrute de ese climita sabroso los dos días con máximos de hasta 29 grados centígrados. 29 grados centígrados, no más, no más.
1: ¿Te gusta tequila?
0: ¡Vámonos! ¿Cómo amaneció Monterrey?

0: días del mundial.
1: La ropa, la ropa.
2: La ropa se vino el agua. Un, dos, tres.
3: Ven, ven, ven, que te conozco.
2: ¿Cómo amanecieron?
4: Traca, traca. Amanecí con una hueva que parecen dos.
5: Aligato.
2: No.
5: Aligato.
2: Monterrey. Buenos días, buenos días. Amanecieron con pila,
6: You very on. Saludos a los que vienen por Miguel Alemán.
2: Ahora, ahora, ahora. ¿Qué pasó? Oye, ya está más, ya hay más apertura de carriles, ¿no? Para
7: Miguel Alemán. Oye, taca, taca, no hablen tan fuerte, hombre. Me van a despertar a Imeldita. Por cierto, oye, que los tacataca ya ahora te gustaron las instalaciones de los Tigres. Ahora, ¿por qué, hombre?
2: Que siempre no. Oh, que le...
8: Tu Pinky Wonder, tacataca. Hay mucho bache aquí en Monterrey. Tu Pinky Wonder está bien gacho. Tráfico feo, feo, feo, feo. Feo.
2: Feo.
9: Está
2: gacho, ¿dónde está?
9: Traca, traca.
2: Upa, upa, upa. Upa, upa, upa.
8: Traca, traca. Vengo todo el libramiento y apenas dijiste, bajen los vidrios y los bajo y, no, hombre, yo sentí el aire. Zancudale y mosquitos que me tocaron en la cara, hombre.

0: junio a 7 días del Mundial, Rosa. 7 días del Mundial. ¿Qué pasó, oye, ¿qué pasó con Tigres o con la cancha de los japoneses o qué? La verdad, no supe. ¿Qué pasó?
1: Oye, traca. Yo no me voy a quedar con las ganas de ir con los tacataca y preguntarles cuál fue el momento más épico de su vida. Si cuando Goku se convirtió en Super Saiyan o cuando Oliver y Tom Misaki hicieron el tiro gemelo. ¿Cuál es el más chido para ellos?
0: Cancha que llegaron que no les gustó. ¿Cómo
2: Buenos
0: pasó?
2: Días, hermanos. Barbas no tengas en los.
0: Barbas tengas, hermano.
3: Arigato, Monterrey.
0: Arigato.
3: Yo quería decir: el estadio de los Tigres huele a pipí. Mucho pipí.
4: No. No quisiera en la cancha de los Tigres porque estaba muy maltratada. Entonces, de hecho, se habían molestado y se iban a regresar, pero pidieron apoyo a los Rayados y van a estar entrenando el día de hoy a las 5 de la tarde en el barrial. Oh. Hasta aquí mi reporte, traca, traca.
0: Oh. Muchas gracias, preciosa. Mira, dato específico, puntual.
5: ¡Colombia!
0: ¡Qué bueno! Gracias, gracias, gracias, gracias, gracias. Oh. A las 7 de la mañana, 16.
6: Como la cancha está nueva las instalaciones y llovió, la cancha estaba suelta, entonces no les gustó porque podían sufrir lesiones. Por eso se fueron al este de medicina. Traca, traca.
0: Ok.
6: Para Traca, Traca Show, Rigoberto Peláez.
0: Informó.
7: Oye, gracias al equipo de Club Fútbol Monterrey por haber no calificado a propósito para que estén las sedes de ellos disponibles para los japoneses, como acá sí las usa.
0: Tu abuelita, fíjate, tu abuelita.
8: Entonces, si van a ganar allá en el barrial, que les avisen y se vayan como desde las 2 de la tarde por el trafical.
9: Vieron que Nahuel estaba llorando y peleando porque perdieron contra Toluca y tuvieron miedo. Dijo, no nos vaya a golpear este loco.
10: ¿Cómo se dice barbas tengas? ¿Cómo se dice barbas tengas en japonés?
0: ¡Hala! A ver, ¿cómo? ¿Barbas tengas en japonés? A ver, no sé, a ver, traducción. A ver, espérame. En español primero, va. Barbas tengas, dijiste. Ay, no sé cómo se diga, güey. A, B, C, D, F, G, E. Español, aquí está. Español, y lo vamos a traducir. Pero, ¿a qué idioma dijiste? No supe.
10: En el barrio. ¿Cómo se dice barbas tengas en japonés?
0: En japonés, ay, espérame. En japonés, ok. Barbas tengas, ok. A ver.
11: Anata ga motteiru hige.
0: ¿Qué? ¿Qué?
11: Anata ga motteiru hige.
0: Eso parece que me escuchó que no lo entendí ni más. Otra vez, ¿cómo? ¿Anata qué?
11: Anata ga motteiru hige.
0: No, anata. Espérame, déjame lo apunto. Espérame, porque se me va a olvidar. Espérame. Anata, si ya dijo Anata. ¿Anata qué?
11: Anata ga motteiru hige.
0: Ay, está bien complicado el japonés, güey. No. A ver, otra vez, ¿cómo?
11: Anata ga motteiru hige.
0: No sé, güey, al final.
11: Anata ga motteiru hige.
0: Anata de mot. Anata na mot. Anata Namot. Estás viendo que me está con el español y me pones en japonés, ¿no? Anata Namot. Tengas. ¿Cómo?
11: Anata ga motteiru hige.
0: Anata Namot. Tengas tú. Estás viendo tallo para el español y luego.
12: No, hombre, si el español lo hablo bien mocho, imagínate.
6: Anata Namotero.
0: Es lo que te estoy diciendo.
13: Si en español tratamos, ahora en japonés, no.

0: palabras en japonés se dice pelo te salgan.
1: Las 7 de la mañana con 23 minutos. 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

0: Anata Namot Keidishige. ¡Ah, ya me lo aprendí! ¡Trae otra acá!
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7: Anata el amor de mi chingay.
8: Traca traca es Anata el amor las tengas.
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0: Oviedo con 33 minutos. Buenos días, Monterrey. Vamos a irnos de viajezote para que vayan mandando su nota de audio.
1: ¿Quieres hablar japonés? Si está retartamudo.
0: ¿Estás viendo?
2: Tetacón, te robo un taco en japonés, se dice. Te quito tu taco.
0: Te quito tu taco.
3: Chaca, buenos días. Oye, de plano no se te dan los idiomas.
0: ¿Estás bien? No, me estás viendo.
4: Claro, que no les gustó la cancha, que estaba muy fea, en malas condiciones. Y mejor se fueron a los de Rayados. O sea, allá
0: al barrial.
4: Al barrial.
0: Oh, yeah.
4: Aparte dijeron que el sushi no se le pone aguacate.
5: ¿Yo por qué? Son páginas fake, traca, traca.
0: Ah, muy bien.
6: Buenos días, traca, traca.
0: Ya.
6: Bueno, pues ya, pues al menos ya sabemos quién no va a calificar. No va a pasar la primera ronda. Traca, traca, chao.
0: Por lo menos. Bueno, vamos a irnos de viaje. ¿Son de raza?
7: Dice Anata Namot y Tingué.
0: Y Tingué, Tingué.
8: Respetable público, lucharán dos de tres caídas sin límite de tiempo. En esta esquina, el Santo y Cavernario. Y en esta otra.
0: Oye, raza, en este momento, vamos a. Vámonos de viajezote en este momento al 818-0101-957. ¿Cuál es el tramo que están circulando en este momento? ¿De dónde van? ¿Qué traen de loncha? Antójanos. ¿Qué te hiciste? ¿Qué te hicieron? ¿Qué vas a comprar? No digan marcas. Al 818-0101-957. Nos vamos de viajezote.
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0: Regresando a Buenos Días, Monterrey.
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11: Buenos días, Monterrey. Buenos días, Traca Traca. Yo en estos momentos, en todo el camino, Anata Gamot. ¿Qué?
12: A ver, otra vez.
11: Buenos días.
0: Anata Namot, tengas.
13: Te estoy viendo, se dice yo mido Toñito.
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13: Te estoy viendo, se dice, yo mido Toñito.
20: Que no les toque jugar lloviendo en el estadio de Rayados porque no van a querer jugar, ahí se inunda. Está peor que Juárez, se inunda con una orinada de perro.
21: Si en español batallo con Aiga o Aya.
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nos vamos de viajezote en este momento al 8180101957, 8180101957, para que nos digan el tramo que están circulando en este momento, de dónde van y qué ondix con el ondix, 8180101957, y qué tren de lonche, antójanos.

0: La María.
1: Un corazón que más.
0: Ay, no, párale, güey. ¡Hola!
2: ¡Oh, no!
0: ¡Viajesote!
3: ¡Ohayo, gozaimas! ¡Konishiwa! ¡Trakataka show!
0: ¡Chau!
3: ¡Sayonara!
0: ¡Trakataka show! El viajesote, ¿dónde vas? ¿Qué traes de lonche? ¡Antójanos!
4: Yo voy atrás del camión de los chinos para allá, para el barrial.
0: ¡Ándale!
4: Debo conocer la presa a la boca y por lonche no me echaron. Porque mi esposa vino a recibirlos ayer, aquí al estadio. Y no, hombre, cállate. Mi esposa también trae mucho asco como los chinos.
5: Mi viajesote se queda en Apodaca. Hoy hacemos home office. Ahorita vamos a dejar a los niños a la escuela. Regreso, me pongo a trabajar. Bueno, hago un intermedio para poder hacer de comer. Voy a hacer una sopita de arroz blanca con elotito y las voy a acompañar con unas entomatadas. ¡Ay, qué rica!
0: ¡Qué delicia! ¡Qué delicia!
6: Día Monterrey, traca traca, en el lista de viajesote, de burócratas municipales a Calzada del Valle. Y de viajesote traigo unas chivitas de pollo con sopita y arroz. Día Monterrey.
0: ¡Uy, qué rico!
7: Buenos días, traca traca, de viajesote del centro Monterrey a la Linda Vista. ¿Qué me echaron de lonche? Para almorzar me echaron dos lonches de pan blanco con huevito solo, revuelto. Y en la tarde me echaron otro lonche, pero ahora de ensalada de pollo.
0: ¡Ay, qué rico, güey! ¡Qué sabroso!
8: Oye, traca, traca. Felicidades. Muy bien estructurado el programa los últimos días. O sea, primero saludos de la raza, audios, después el viajesote, después te ligas con el Notimanches, y después el pollito con chismecito. De felicidades, muy bien. No, hombre, si estuviera aquella que te platiqué ahorita, apenas estuvieras, oye, fíjate que te cuento que ayer me encontré a no sé quién. 2 horas.
0: Dos horas sin hacer, no. Y apenas.
9: Hola, taca, taca.
0: Hola.
9: Hoy me llevo de lonche para comprar. Voy a la escuela Santa María.
0: Ok.
9: Y tengo exámenes. Bye.
0: Bye, bye.
10: Los chinos viendo las petacas del tracatraca, diciendo, está chilo tu yomi.
11: Tracatraca, oye, ¿y ahora cómo le hago para sacarme esas palabras de la mente? Ya las traigo, repite y repite.
0: Anata, namón. Anata.
12: Tracatraca, si traen limusinas, le puedes decir, tachiro tosuru.
0: Tachiro tosuru.
13: Buenos días, Monterrey.
0: Buenos días.
13: Desde Valle Verde. A la purísima, a dejar a mi hijo a la escuela, yo le digo el cachetes.
0: ¡Ora!
13: Y allá afuera del colegio venden unos tacos muy buenos, ahí los voy a levantar y luego fuga pasante.
0: Bien, qué rico, qué rico.
14: Buenos días, mi traca traca.
0: Buenos días.
14: Viajecito de Ciénega a Escobedo. Un accidente ahí por el cuartel militar para que tengan precaución.
0: Ok.
14: Y de lonche, pues no me echaron nada. Al rato nos echamos unos taquitos por ahí, a ver dónde, mi traca traca. Un abrazo, mi traca traca.
0: Cuidado, mucho cuidado, cuidado.
15: Viajezote desde Regiones Frías hasta Guadalupe. Y nos mandaron con 2 yemas. Y mis frijoles.
0: Valió que. Valió.
16: Buenos días, Monterrey.
0: ¡Ey!
16: Traca, excelente día. Viajesote de Ciénaga de Flores a Guadalupe. Tiene el trafical Alal de La Laredo. Ya no vengan, ya no vengan.
17: Buenos días, Traca Traca.
0: Buenos días,
17: mi compañero. De viajesote desde Escobedo hasta San Pedro. No traigo lonche. Bueno, sí, traigo un licuado de plátano, manzana y canola. No más. Pero de comida no traigo ni maíz paloma.
0: Con eso tienes, hombre.
17: Compramos la tarde.
0: Sí, sí, sí.

0: Escobedo San Pedro. Mi esposa me dijo ayer que me había comprado unos taquitos bien ricos de deshebrada de chicharrón para almorzar hoy. Y se le olvidó ponérmelos, y a mí se me olvidó pedírselos. No traigo nada para comer. Y no traigo nada para comer, ya sabes, Coña Luz, pues huyó para los Houstons.
1: Buenos días, traca, traca.
2: Buenos días.
1: De Viajesote hasta el centro de Monterrey, de Escomiedo, aquí Acueducto, a vuelta de rueda. Y de noche no traemos nada porque alele pancha.
2: Alele panchita. ¡Alele panchita, alele panchita!
3: Mi viajesote de Guadalupe hasta Reynosa.
2: ¡Eso, eso!
3: Y el lonche, pues no hubo.
2: ¡Nada! ¡Está jodida la cosa ahí!
4: Buenos días, traca, traca.
2: Buenos días.
4: Aquí para el trabajo. Hoy llevamos lonche fit porque estamos de dieta para la boda.
2: Oh.
4: Vámonos.
2: Vámonos.
4: Buen día para todos.
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2: Para frenar proyectos inmobiliarios que buscan urbanizar el Cerro de las Mitras, un grupo de ciudadanos promovió dos juicios de amparo acompañados por la diputada federal de Movimiento Ciudadano, Iraís Reyes. Los vecinos advirtieron que los desarrollos buscan intervenir sobre más de 50 hectáreas en las laderas de la sierra, lo que podría generar daños irreversibles para la ciudad de Monterrey, como escasez de agua, deterioro de la calidad de aire, deslaves, inundaciones y afectaciones a especies que habitan en la zona. La legisladora de Movimiento Ciudadano explicó que los dos amparos forman parte de una estrategia más amplia para proteger la zona que colinda con una parte del área natural protegida de la Sierra de las Mitras. Los vecinos adelantaron que continuarán con movilizaciones y otras acciones para impedir el avance de los proyectos. Además, invitaron a la ciudadanía a seguir las redes sociales de Salva Tu Cerro para sumarse a la causa. Mi nombre es Jesús Esquivel.
1: Información nacional.
3: Ante las publicaciones periodísticas en Estados Unidos sobre supuestas investigaciones del Departamento de Justicia en contra de los gobernadores de Sonora, Alfonso Durazo, y de Tamaulipas, Américo Villarreal, y el retiro de sus visas, la presidenta Claudia Sheinbaum señaló que los mandatarios aludidos deben aclarar los señalamientos. Sin embargo, dijo que se debe analizar el fondo de los señalamientos que se hacen en Estados Unidos contra políticos mexicanos, pues afirmó Claudia Sheinbaum que la relación bilateral con la Unión Americana se desarrollaba favorablemente hasta que se presentó el caso de la presencia de agentes de la CIA en el estado de Chihuahua.
4: Bueno, viene eso y después viene la solicitud con carácter de urgente de la detención para extradición de 10 ciudadanos mexicanos, entre ellos un gobernador en funciones, un senador en funciones y un presidente municipal en funciones. Entonces, ahí es donde decimos, bueno, ¿qué pruebas hay?
5: Para ABC Noticias, Felipe Barrera Jaramillo desde la Ciudad de México.
1: Deportes.
6: El alemán Alexander Zverev alcanzó ya su quinta semifinal en Roland Garros tras vencer al español Rafael Jodar por parciales de 7-6, 6-1, 6-3 en cuartos de final. El número 3 del mundo suma ya 10 semifinales de Grand Slam y busca consolidar su fiabilidad en París. Su rival será el checo Jakub Minsik, que a los 20 años disputará su primera semifinal de un grande slam tras superar al brasileño Joao Fonseca por 6-4, 6-3 y 7-6. Informó para ABC Deportes Andrés Guerra.
1: Espectáculos.
7: La polémica entre Alex Bisoño y Patty Chapoy sigue escalando. Ahora el hermano del fallecido conductor Daniel Bisoño aseguró que buscará una orden de restricción contra la periodista para evitar que continúe realizando declaraciones públicas sobre él y su familia. Alex afirmó que las acusaciones en su contra carecen de pruebas y señaló que han afectado su reputación.

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0: temperatura actual en Monterrey, 24 grados centígrados.
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0: Hoy con un 35% de posibilidad de precipitación, 73% de humedad actualmente en la zona metropolitana de Monterrey. Las posibilidades de lluvia aumentan por ahí de las que 12 del mediodía, y luego baja otra vez, y luego ya sube por ahí de las 12 de la medianoche, para continuar con lluvias durante el viernes, en donde se presentan lluvias desde las 3 hasta las 6 de la mañana, y luego regresan por ahí de las 2 de la tarde para hacerse presentes hasta las 7 de la tarde del día de mañana. Así que bueno, los que tienen este compromiso como Imeldita, pues bueno, I'm sorry,

0: ¿Cómo suena el jueves?
1: El amor de nosotros.
0: Hoy no más.
2: Hola chicos, buenos días, ¿cómo están?
0: Buenos días.
2: Raca, pon la canción de Cabellos Largos de Los Invasores, por favor, es mi favorita. Saluditos, los quiero.
0: Cabellos. Esa está. Ya va. La voy a poner completita. Completita y la voy a poner ahorita.
3: Buenos días, Traca Traca. Buenos días, Monterrey.
0: Buenos días.
3: Ya tengo la traducción. Se dice: tu anote hallé, te lo chingué. Ah, no, perdón. Esa es la traducción de: no te llevo, ya te traigo.
0: ¿A poco el juevesito no se siente diferente?
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5: Traca. Mira cómo era Rosito con la señora Rosy. ¿Quiénes seríamos? Y más o menos a qué hora ya sería listo el arroz para llevar un molito.
0: Me imagino.
5: Oye, ¿y cómo se dice traca traca en chino? Se dice Buda.
0: Oye, es que no a todos les sale bien el arroz blanco, ¿eh? O sea, digo, el arroz en general. Hay gente que no le sale el arroz blanco, güey. Ni el rojo, ni el morado, ni el verde, ni el...
6: Oye, Petacón, tengo una duda, güey. Si en chino descalzo se dice chinchuchancla, sin lonche, ¿cómo se dirá? Chinchutaco.
0: ¡Chinchulonche!
7: Ay, güey, venía con ganas y salió esa rola y se me secó la garganta bien gacho.
4: Más profundo.
0: Y no le rasques porque... eso,
8: traca traca, de Imelda no vas a estar hablando, que no le sale ningún arroz, ni un espagueti, ni la comida.
0: De mi compañero van a estar hablando,
9: Traca traca, esas rolitas, 1,000 pesos en la bolsa, es jueves, hoy pagan. No, qué chulada.
0: Dijo el papá de un compa: traigo dinero y poca paciencia. ¡Hola! ¡Hola, bestia!
10: Buenos días, traca traca. Buenos días, Monterrey.
0: Buenos días.
10: ¿Cómo se dice en japonés? A ver si tienen la traducción.
0: A ver.
10: ¿De qué culpa tiene el jueves que no sea viernes?
4: Ya
11: no queremos sopa de juditos.
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12: Buenos días, traca traca.
0: Buenos días.
12: ¿Qué están los japoneses aquí? ¿Tú crees? Ya ves que nosotros decimos es Tokio, Japón, cuando queremos decir es Tokio, Tokio, Japón. Que ahora un japonés vaya a andar diciendo aquí es Torreón, Coahuila.
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13: Traca traca, y Imelda ahorita ya de estar grabando el picadillo que está haciendo, pero haciéndole bastante zoom, así era que nomás se vea la pura papita así de medio centímetro que cortó.
0: Y que no se ve. Que no se ve la estufa bien sucia, y
4: que nos funde de pasión en aquel rato.
14: ¿Qué culpa tiene el jueves de no ser viernes?
0: Esa, ok. ¿Y en japonés?
15: Mokuyōbi ga kinyōbi de nai koto ni.
0: No, sí, déjalo.
15: ¿Ittai donna tsumi ga aru to iu no de shou ka?
0: Está bien largo, ¿eh? Fíjate, en español, 1, 2, 3, 4, 5, 6, 7, 8, 9 palabras.
14: ¿Qué culpa tiene el jueves de no ser viernes?
0: ¿Y en japonés?
15: Mokuyōbi ga kinyōbi de nai koto ni. ¿Ittai donna tsumi ga aru to iu no de shou ka?
0: En español, güey.
14: ¿Qué culpa tiene el jueves de no ser viernes?
12: Traca traca, yo ya le pregunté a Google cómo se dice en sueco: irala, despídete bien.
4: Acuérdate que hicimos un convenio.
0: Irala, despídete bien.
12: Ay, traca traca, el audio ese que pusiste ya le iba a contestar. Pa' llevar y con dos ollas, dos ollitas de soya, por favor.
4: Llegaríamos a exigirnos.
16: Entonces, cuando el chino está soltero, se dice chinchuchiche.
4: Por eso.
0: Buenos días.
12: Si esa es la traducción, en lo que termino de decirlo, ya me morí de sed.
0: Son las 8 con 17 minutos. 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
9: Traca, traca. Ahora pregúntale cómo se dice en coreano: préstame un 200, carnal, te lo doy mañana.
0: los pagos, dijo.

0: verdadero.
1: Ay, traca, ¿cómo se dirá? No, hombre, estoy con ella nada más por los niños. Ya dormimos en camas separadas, en japonés.
2: Traca, compadrito, y Melita ahorita debe estar ensartando los cuchillos en las macetas y poniéndolos en los techos, los remedios de antes para que no llegue, ¿verdad?

0: Oye, traca, traca, ¿cómo se dirá? Ella es una capillita y tú eres la catedral en japonés.
1: Vamos a hacer una breve pausa y regresamos a este bello programa nutritivo que se llama Buenos Días Monterrey.
2: Traca, traca, traca, traca. ¿Cómo cantaría Jovita en japonés? Ah, la, la, la, la, la, Cristo.
1: Déjame, que le pongo, que le pongo. A ver, es Tarira, Lira, Cristo, ¿eh? Es Tarira, Tarira, Lira, Cristo. Tarira.
3: Tarira, Rira, Cristo.
1: Ok. ¿Y en japonés?
3: Tarirarira Cristo.
1: Dame la misma.

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0: Traca, traca. ¿Cómo se dirá? Neta, neta, me bajas bastante. Yo te saco a trabajar de aquí, de este lugar. Yo cuido a tus cuatro huercos. Yo me hago cargo de ellos. ¿Cómo se dirá? Traca, traca.
1: Traca, traca, buenos días. Oye, ¿cómo se dirá? No me marques, yo te marco en sueco.
2: ¿Cómo se dirá en japonés, traca, traca, ira? Se salió sola.
3: Tarirarira Cristo.
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3: Tarirarira Cristo.
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0: de Liv de Calef, güey.
1: Calaf, güey.
0: Ah, Calaf. Uy. ¿Vive ella todavía?
1: Todavía.
0: Bendito Dios.
1: Sí, ya hubiéramos sabido. Sería una gran noticia.
0: ¿Cómo?
1: O sea,
0: a ver, ¿cómo que si ella muere va a ser una gran noticia, güey? O sea, a ver, ¿cómo? O sea, no ha muerto, no. Si muriera, sería una gran noticia.
1: No.
0: O sea,
1: ¿cómo, güey?
0: ¿Que si ella muere sería una gran noticia?
1: No, me refiero
0: a... Te digo, ¿cómo te encanta así matar gente? ¡Qué bárbara! Felicidades para tu papi, donde quiera que esté.
2: Te las contamos.
0: Está escuchando las mañanitas. No estornudes en el micrófono, Imelda. Estás viendo que andamos todos bien malos de la gripa y con mocos y estornudas en el micrófono, güey. No hagas eso, güey. Pero ahí, en la parte donde va en la boca, ahí estornudas. No hagas eso, güey.
3: ¿Me puedes poner 10 pesitos de mañanitas para mi hija Cristina, que cumple años?
1: Cristina.
3: 6 añitos, mi hija.
0: Un abrazo, preciosa.
1: ¡Felicidades, Cristi!
0: 6 añitos, ya va...
1: ¿A la primaria?
0: No.
1: Bueno, si es...
0: ¿Está en kinder todavía?
1: Depende. Depende si... Si es de noviembre y diciembre.
0: No, de mi cumpleaños hoy.
1: ¿A qué, güey?
0: Ay,
1: perdón,
0: se va a dar contra,
1: güey.
0: Pero es que entiende. Si es de noviembre, no.
1: Ay, perdón, vengo dormida.
0: Pues es que nos dijeron que la felicitáramos hoy. ¿Por qué crees tú?
1: ¿Por qué?
0: Porque cumpleaños hoy. 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Nos vamos al Mega Tropical en este momento. 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
1: Yo traigo acá, Imelda. Oye, para mi calalal aquí en la Laredo, antes de llegar al libramiento, no me caí feo. Oye, o sea, tanto se va a ir. Señor Pancho.
2: Señor Imelda, Francisco. Imelda.
1: Estornudó en el micrófono.
0: ¿Dónde está el Mega Trafical presentado por Mega?
3: Traca, traca, Imeldiuski. Oye, Trafical en la Universidad. Ida y vuelta. De norte a sur, de sur a norte. Como lo quieras ver. Trafical, saluditos y bendiciones.
0: Saludos, perdón, gracias. ¿Dónde está el Mega Trafical presentado por Mega? 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
4: Traca, traca, buenos días.
0: Buenos días.
4: El crucero dulce nombres. Acá en Juárez, Apodaca.
0: Ok.
4: Ya es de por demás, ya me hace daño. Ya, es por salud mental esto. Ya
0: puros corajes.
4: No puedo.
0: Puros corajes. El Mega Trafical presentado por Mega.
5: Ororí, jororó. Jordín y Meldí. Trafiquel Ali. Miguel Alemín. De Pejadín.
0: Hombre.
5: Buenos días. Buenos días, buenos días.
0: Oye, afuera de lo que era el Bosque Mágico, está detenido esto con dirección de Juárez hacia Monterrey, ¿eh?
6: Mega Trafical acá en Rangel Frías, desde Lincoln hasta Leones.
0: Ok.
6: Y se me hace que hasta allá, hasta San Pedro. Como que hubo un accidente porque está detenido el tráfico.
0: Ok.
6: Yo ya me comí 3 órdenes de tacos y se ve que no avanza nada.
0: Trafical presentado por Mega.
6: Buenos días, traca, traca.
0: Buenos días.
6: Buenos días, Imeldita. Salud. Salud, Imeldita.
0: Salud. ¿Dónde está el Mega Trafical presentado por Mega?
7: Buenos días, Monterrey. Está muy raro ahora en Constitución. Ayer estábamos parados y ahora vamos corriendo todos. Todo despejado.
0: Bien raro.
7: Muy bien, muy sospechoso.
0: Muy sospechoso, ese es el término. ¿Dónde está el Mega Trafical presentado por Mega?
6: Traca, traca. Mega, pero Mega. Mega Trafical. De Eloy Cavazos, desde Lázaro Cárdenas. Y ahorita voy aquí por la central de Abastos. Llevo 27 minutos nomás en este
0: tráfico. Gracias por el reporte, gordito.
8: Moto tráfico, Loy Cavazos, rumbo al centro de Monterrey.
0: ¿Dónde está el Mega Trafical presentado por Mega?
9: Buenos días, traca, traca, buenos días. Oye, todavía no empieza el mundial y ya está el Trafical aquí en La Pastora. Pablo Díaz y Loy Cavazos hasta el chongo. ¿Qué va a hacer cuando sea el mundial? Ay, no.
0: ¿Qué es en su casa, güey?
10: Nomás para preguntar si ahora no está parado ahí en Constitución.
0: ¿Dónde está el Mega Trafical presentado por Mega?
11: Buenos días, Monterrey.
0: Buenos días.
11: Acá me llegó el salpicón y Meldita.
3: Traca, al camarada ese que le dijo a Meldita salud. No le diga salud a la señora, la vez que luego lo va a pedir su 8. Un 8 para cada quien. No como aquel que le salió con un bote nomás.
12: Claro que sí, traca, nos comunicamos desde acá, desde la carretera Laredo, para comunicarle que el tráfico se encuentra algo pesado a la altura del libramiento, por cuestiones de un choque de un tráiler con una camioneta, para que tomen precauciones, recuerden, de sur a norte, raza.
0: Ahora.
12: Con mucha precaución, por favor, tomen su tiempo y tomen sus precauciones.
0: Ok, gracias, gordito. ¿Dónde está el Mega Trafical presentado por Mega?
13: Como cuando ponen vendedores ambulantes aquí en La Pastora, que te hagan desayuno y almuerzos porque 32 minutos, ya basta.
0: Ya. Unos taquitos ahí que vendan.
14: Buenos días.
0: Buenos días.
14: Oye, Mega Trafical, déjame te explico, déjame le digo a la raza. Yo tengo la oficina ahí por La Pastora. La bronca es todo lo que están haciendo ahí en el nuevo parque del agua y no sé qué rollo, y que están poniendo un puente y todos cierran todo el tráfico ahí, cierran todos los como 3 carriles, dejan 1 o 2. Hay un show, entonces por eso está la bronca.
0: Ok, gracias, gordito. El Mega Trafical presentado por Mega.
15: Asoso ese que dice que todavía no empieza el mundial y ya está el Trafical Allá en la pasora, pues siempre hay tráfico. Siempre
0: ya sé,
15: hay tráfico.
0: Ya, yo sé. No me digo que... Ya sé, pero... lo voy a reportar como quiera.
16: Traca. Aquí está el tráfico, aquí en el 30 y el 35, aquí en Dallas, Texas. Para toda la recita que sintoniza. El Tracatraca Show.
0: Esa. Buenos días, Monterrey, el Mega Trafical presentado por Mega.
17: Tracatraca, ese que tiene la oficina acá por la pastora. Ya sabemos, todos los días pasamos, todos los días lo vemos.
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0: Esta es la información. ¡Tilín!
1: Traca, traca. Oye, en otros temas, ayer vi una película que se llama El Granizo. ¿De qué crees que trata?
0: Pues bueno, como lo estábamos platicando, Japón cambia la cancha de los Tigres por la de Rayados. Va a entrenar en el barrial. Las malas condiciones de la cancha obligaron a la selección de Japón a buscar una sede alterna para sus entrenamientos. Fíjese que la selección nacional de Japón tuvo que cambiar las instalaciones de Tigres por las del Club de Fútbol Monterrey y ahora va a entrenar en las canchas del barrial. El entrenamiento de los japoneses este jueves quedó programado para las 5 de la tarde en las instalaciones de Santiago para que fueran a entrenar y no empalmarse con el trabajo de los Rayados que van a tener hoy en la mañana. Hay que darle un tratamiento también. Todo esto fue porque el césped estaba en mal estado. El centro de entrenamiento de Tigres, ahí en el set, estaba en mal estado. Entonces, esto obligó a la selección japonesa a tener que mudarse y hacer sus entrenamientos en el barrial. La delegación japonesa y el Club de Fútbol Monterrey llegaron a un acuerdo para utilizar las instalaciones, pero de último minuto, así rapidísimo, para que pudieran entrenar. Fueron aprobadas por la FIFA para hacer el Team Base Camp durante el Mundial 2026, que usará Túnez a partir de la llegada del domingo a nuestra ciudad. Entonces, por lo pronto, pues bueno, Japón va a tener que ponerse las pilas. Tuvieron que hacer el cambio el día de ayer de esta sede para poder entrenar, porque pues, el pastito estaba muy feo. El pastito estaba muy gacho. Pues bueno, son las 8:53. Informados están en Buenos Días, Monterrey.
2: A lo mejor estás trabajando o echándote un pollotito.
0: ¡Barbas tengas!
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2: 1, 2, 3, 4, 1, 2, 3. I know you want me. Me tocó entregar acá de reporte vial. Carretera Laredo,
3: a ver.
2: Rumbo a Ciénega, como Tegufi, parada.
3: Hombre.
2: Yeah, yeah.
3: Hombre, así está el atolaje. Gracias por sus reportes. 818-0101-957. Esta es la tercera hora del Morning Show. ¡Buenos días, Monterrey!
4: Traca, traca, traca, traca.
3: ¡Buenos días!
4: Oye, y al

0: mando.
1: Te mando que hay alta corrupción y puro robadero, traca, traca. Ya hubieran terminado un estadio que represente a los Tigres, a su gente, bancas bonitas, cómodas. No, no, no. Ay, mejor no digo nada. Ay, qué vergüenza, de ver. Hicieron el fuchi a nuestro estadio. Pero pues tienen toda la razón. Tienen toda la razón. Ay, ay, no, no. Ay, no. Ay, no.
2: Ay, no, dime, venga. Ay, no, ¿qué?
3: Espérate, güey. Tranquilízate. No, güey, no, no, no. Sí, vi un anuncio que decía caldo de res de cola. O sea, nomás con el anuncio yo no como.
2: ¿Cómo caldo de res de cola?
3: Sí,
2: o caldo de cola de res. Anda.
3: Ando bien disléxica, oh, ya me lo pago.
2: Hombre, sí, hombre. Gracias, hombre.
3: ¿Cómo es?
2: Bueno, regresamos.
4: ¿Cómo es? Tracatraca, buenos días.
2: Gracias.
4: Oye, ¿cómo se dirá en coreano? Mira, a ver. Traigo dulces. Buenos días, Tracatraca. Según yo ya se va a ir Japón de Monterrey. No le gustó el clima y creo que las instalaciones del barrio tampoco. Estoy viendo ahí unas publicaciones que ya se van a cambiar de sede. No les gustó. Se van Monterrey.
2: Se van a regresar para su casa.
5: Buenos días. Para pedir información sobre el caldo de cola o de res de cola. ¿Cómo era?
2: Para pedir información. Temperatura 25 grados actualmente, zona centro Monterrey.
4: Buenos días Monterrey.
2: Buenos días.
4: Comentarios sobre lo que están hablando de tráfico y todo eso. Yo trabajo para la de San Pedro. Una colonia allá de arriba, vamos a decirlo así. Oye, se hicieron una calle, se tardaron como un mes en hacer esa reparación de calle. Ahora con esta lluvia se levantó.
2: Todo otra vez.
4: ¿Cómo son las influencias? Desde ayer toda gente trabajando y ya en la noche quedó la calle. Y acá en el pueblo de uno se tardan meses. Saludos.
6: Traca, imagínate que le diga a la mesera, me hace un caldo de cola.
2: Me hace un caldo de cola. De cola de red, ¿o qué era?
7: Traca, pompudo. Oye, está como cuando la raza publica así en Facebook de que busco zapatos de piel de niña. A la madre, tan crueles serán para hacer zapatos de piel de niña.
2: Hay dos muy buenas de esas, güey. Muy buenas.
8: ¿Qué tal? Eres la hembra.
2: Ah, güey, de Timbiriche, pero te falta.
3: Ah, papá, de Timbiriche.
2: ¿Estás dormida todavía? ¿Cuál es esa? ¿Papá?
3: De Timbiriche.
2: ¿Sí es Timbiriche?
3: Sí, es este Timbiriche.
2: Pues es
3: papá, hoy quiero decirte que te amo.
9: Claro que sí, compadre, lo checamos. Lo checamos y yo te aviso como quieras. Gracias.

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0: En uno de los comedores del Pollo Loco. En uno de los comedores del Pollo Loco. Así que en este momento, manden ya su nota de audio al 818-01-01-9578, 818-01-01-957. Porque regresando tenemos el pollito con chismecito.
1: Bueno, que no se enoje ahí la muchachona, que no se enoje, ahí le va. Yo cuando llego tarde, le aviso, ¿verdad? Hay a veces que no da tiempo. El tránsito, lluvia y todo.
2: Ay, no hay tiempo.
1: ¿Y dónde estabas? ¿Por qué no me mensajeaste?
0: Mira.
1: Cuando ella llega y no está.
0: A ver, ¿qué pasa ahí?
2: No, ya no voy a hablar.
0: No vas a, digo, si no vas a hablar, entonces.
2: Pues no me estás diciendo que no hable.
0: No, nada.
2: No me estás diciendo que no hable.
0: Que no va a estar en contra.
2: Yo no sé con qué tipo de mujeres se han metido, güey, que los tengan tan asustados.
0: A ver. Peores novelas.
2: No, he escuchado
0: de tu boca.
2: No, esto.
0: Peores novelas.
2: Dios los bendiga, güey. O sea,
0: a ver,
2: yo no sé con qué clase de mujeres se han metido. Que no tengan la confianza de decirle la verdad.
0: ¿Puedo entablar una conversación contigo?
2: No puedes.
0: Hablara. Bueno, eso es lo que pasa contigo y con todas las mujeres.
2: Resulta, mujeres, que todas somos, o sea,
0: a ver,
2: como que no puedes
0: estás
2: hablar.
0: Estás volteada a la ventana.
2: Porque no te quiero ver.
0: Porque no me quieres ver,
2: no
0: porque te molestó lo que te dije desde el principio.
2: Porque estás equivocado.
0: Exactamente, no puedo entablar una conversación contigo.
2: Tú le das cuerda a los hombres y claro, no, traca, traca, tienes razón.
0: ¡Claro!
2: Yo no sé con qué clase de mujeres se han metido ustedes, perdónenme, que no le puedes decir la verdad. O sea, a mí me puedes decir, amor, me voy a meter a las 4 de la mañana, me lo han dicho.
0: Peores novelas he escuchado de tu boca, Imelda. Peores novelas.
2: Soy Imelda.
0: Deja tantito el teléfono y escucha lo que te estoy diciendo.
2: Es que me dijiste que no me metiera,
0: escucha
2: que no
0: lo
2: hablara,
0: que te estoy diciendo.
2: No hablo.
0: Peores novelas he escuchado de tu boca.
2: O sea, no, bueno, pero yo no puedo
0: al
2: hablar.
0: Dudar de una verdad de un hombre.
2: Me dijiste que no.
0: ¿Estoy mal?
2: Sí.
0: No me has dicho una bola de dudas tuyas, de novelas tuyas, cuando alguien te dijo una verdad e inventaste 3,000 novelas, porque dudas. Nada más dime si no es cierto, porque si no es cierto, entonces estoy loco y estoy hablando con una persona que no me ha dicho eso nunca.
2: Me dijiste que no hablara, pues no voy a...
0: Ah, cuando no te conviene, ya no te convino, ¿ah? Ahora sí, ya no te convino. Ahí está el tema, lo digo abiertamente, a veces... No podemos ni entablar una conversación, hombres y mujeres, porque pensamos diferente. Y no quiero que pienses
2: es
0: como
2: que
0: yo.
2: No todos vamos a pensar como tú.
0: No,
2: o sea,
0: yo no quiero que pienses.
2: Necesitas quitarte eso de la mente.
0: No todos somos tú.
2: No. No todos.
0: Somos,
2: y tú no tienes la verdad absoluta.
0: No, yo no
2: tú
0: quiero
2: no
0: que pienses como
2: nadie
0: tú.
2: Nadie tiene la verdad absoluta. ¿Sí sabes esa frase?
0: Acaba de hablar para que me escuches. Acaba de hablar.
2: Nadie. Tenemos que pensar como tú. Si tú dices a la gente, yo soy Diosito Santo, y todos los hombres me van a entender, y todos los hombres saben lo que pienso, y todos... No, señor, no te equivoques. No todos pensamos como tú, no todos tenemos que pensar como tú, y no todas las mujeres somos como las mujeres que tú estás diciendo que nosotros somos. No, señor.
0: ¿Ya acabas
2: de hablar? No, señor. Ah, me estás retando.
0: Ya acabas de hablar. Nada más estoy diciendo que por eso los hombres no entablamos una conversación con
2: porque
0: una mujer.
2: Porque no se puede.
0: No puedo
2: porque
0: contigo.
2: Porque no se puede.
0: Prefiero,
2: ahí está.
0: Prefiero decirte una mentira a evitar esta plática con tu pareja.
2: Nada más que si yo encuentro esa mentira, te va a ir peor.
0: Es una cosa
2: a mí no me
0: que
2: digas
0: nos vale
2: mentiras.
0: Madre.
2: Ah, pues que te valga
0: nos
2: madre.
0: Nos vale madre.
2: Pues que te valga
0: seguimos
2: madre.
0: Seguimos mintiendo.
2: Pues que
0: seguimos
2: mentiroso.
0: Diciendo mentiras.
2: ¿Tus papás?
0: Todos los días.
2: A ver.
0: Tengo un mensaje de dos tíos.
2: ¿Tus papás?
0: Tengo un mensaje de dos tíos.
2: Que tú eres Diosito Santo.
0: No.
2: Que tú eres Diosito Santo.
0: Que tengo razón.
2: A ver, permíteme.
0: Todos los hombres mentimos.
2: Permíteme.
0: Y lo peor es para evitar este tipo de cosas.
2: Qué pena.
0: Lo estoy haciendo contigo.
2: Wey, no, qué
0: porque
2: pena.
0: No voy a romper una relación contigo.
2: Y si la rompes, la rompemos.
0: No se va a romper. Mira, no se va a romper. El tema es para que entiendas por qué el hombre no dice verdades.
2: ¿Tus papás te educaron a mentir?
0: No.
2: ¿Tus papás
0: no
2: te educaron?
0: No. Pero,
2: papá,
0: ¿sabes qué?
2: Permíteme.
0: La vida te enseñó que la mujer
2: no
0: acepta lo que está pasando.
2: Ahora
0: entonces,
2: resulta,
0: ¿qué
2: señoras.
0: Haces?
2: Ahora resulta,
0: no,
2: mujeres.
0: No, no, no. por favor, habrá hasta audios de mujeres aquí.
2: No, señor.
0: Que saben que tengo la razón.
2: Ah, es que claro. Abuelo, quieres tener razón.
0: No.
2: Tú. Sí.
0: Yo nomás estoy diciendo lo que pasa.
2: ¿Tú crees que tu papá se sentiría orgulloso?
0: No es una razón.
2: Traca, traca siempre miente.
0: Solamente estoy diciendo lo que realmente sucede en la sociedad.
2: No, señor. Claro. En tu sociedad, en mi sociedad, bueno. En mi sociedad,
0: Te invito a que.
2: ¿Tú crees que tu mamá y tu papá?
0: Te invito a que en la siguiente hora le digas tú a la gente que manden audios las personas que digan que estoy equivocada.
2: Mamá, es que tú.
0: No, díganlo.
2: No. Es que.
0: Que lo que estoy diciendo es ver. Que lo que estoy diciendo es mentira que lo digas.
2: A mí me gusta.
0: No porque tú lo digas.
2: Ay, a mí me gustaría que una pareja me diga, amor, llega a las 4 de la mañana.
0: Dámela para regresarte a como es Imelda Escobar.
2: Yo
0: venga,
2: lo he hecho.
0: Venga, échala.
2: Amor, ¿a qué hora te metiste? 6 de la mañana, porque está en Durango. ¿Qué hacías? Estaba la música de banda día y noche. Ah, con madre. Fregón. Al día siguiente está dormido, no me contesta, no me habla. Yo lo entiendo. No todo el nicho. No todo el nicho de mujeres piensa como tú crees.
0: Quiero ver tu WhatsApp y enséñame una conversación donde digas eso.
2: Ah, no, ya lo borré.
0: No es
2: pero sí lo tengo.
0: No es cierto. Ah, te conozco.
2: Vale.
0: Pero bueno.
2: Ah, bueno.
0: A lo que voy con esto es que no es que eres tú, Imeldita. No te lo tomes personal. No es contigo.
2: No. Es que estás equivocado porque estás hablando según tú por todas.
0: No.
2: Todas somos así.
0: Yo digo, la mujer en general. No,
2: no
0: es
2: señor.
0: Igual. Escúchame.
2: Escucha bien lo que estás diciendo.
0: La mujer en general. No. Escúchame.
2: Es que estás diciendo es que la mujer en general.
0: El hombre es diferente a la mujer. Somos personas diferentes. No pensamos igual.
2: ¿Según quién? ¿Según tú? Es que no todas las mujeres somos igual, traca, traca, entiéndelo.
0: ¿Tú piensas como yo?
2: Sí, en muchas ocasiones
0: ¿Tú piensas como
2: en
0: hombre?
2: En muchas ocasiones sí, yo pienso como
0: ahí
2: hombre.
0: Ahí está, tú eres el del 5%, hijita.
2: Ah, que la chica. O sea, resulta.
0: Está bien, qué padre. Mal. Entonces yo imagino que todas tus parejas son bien felices contigo y no se meten en ningún problema contigo, porque tú eres súper, entendida y súper, tú los entiendes. No mientas por convivir.
2: ¿Me estás poniendo?
0: No mientas por
2: me
0: convivir.
2: ¿Me estás poniendo ante la gente como si yo fuera una perra maldita?
0: Yo no digo de ti, yo digo que somos diferentes.
2: La gente que está cerca de mí sabe y me conoce la clase de mujer que soy.
0: El tema principal de esto es que el hombre miente porque la mujer se enoja.
2: Según,
0: yo no estoy diciendo que tú.
2: ¿En qué porcentaje?
0: Porque todas las mujeres, así es en general.
2: ¿En qué porcentaje?
0: El 95% de los hombres.
2: Estás bien equivocado. No, güey. O sea, el 5% somos bien lindas. Y el 95%, señoras, dijo
0: pero
2: Jerry.
0: ¿Tú eres del 5%? ¿Tú eres del
2: 5%? Claro. Obviamente. Yo prefiero
0: ¿y por
2: que
0: qué
2: me
0: huyen?
2: Digan.
0: ¿Por qué se van? ¿Por qué no se quedan?
2: Porque no están a mi altura.
0: Ah, ahí está eso. ¿Y qué dice uno? Para no meternos en problemas,
2: ya,
0: ¿qué dice uno?
2: Ya no supo, güey.
0: ¿Qué dice,
2: no
0: señores?
2: ¿Cómo salirse?
0: Señores, cuando una mujer dice una cosa para no meternos en problemas, ¿qué dice? ¿No está nada a tu altura?
2: Ah, no está a mi altura.
0: ¿Qué dice un hombre para no meterse en problemas? Tiene razón.
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momento. Nos vamos a Pollito con Chismecito, presentado por mis amigos del Pollo Loco. Imagínense ustedes y nosotros sentaditos en uno de los comedores deliciosos del Pollo Loco. Echando chismecito con un arrocito, unos frijoles a la churra. A la churra. Unos frijoles a la charra. Unos totopitos mientras llega el pollito.

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1: ¡Vámonos! 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
2: Pollito con Chismecito, traca, traca. Pues hay una compañera que ya llega bien tarde y ya está ahí en el checador, 5:45. Y ayer se fue volando. Y nos dimos cuenta que se quedó un celular conectado. No, quién sabe. Ya nos fuimos y llegué en la mañana, como yo abro.
1: Ah.
2: Y ahí estaba el celular. Y luego a las 7:30 suena su alarma. Y yo, caray, pues entramos a las 8. No, hombre, chapulín, yo desde las 5 tengo mi alarma. Pollito con Chismecito.
1: No, mi vecina y yo. Pollito con Chismecito.
3: Traca, traca. Traca, traca, buenos días.
1: ¿Viene contigo conmigo?
3: No la vas a hacer entender.
1: Gánale el PRI. Por favor, Pollito con Chismecito.
4: Pollito con Chismecito, traca, traca show. La sabrosita la está haciendo un homenaje a Imeldita. Creo que por su edad.
1: Pollito con Chismecito.
5: Buen día, Monterrey, traca, traca, Imeldita. Pollito con Chismecito. Así como tú dices, traca, traca. Imagínate en el comedor del Pollo Loco, yo con ustedes.
1: Sentadito.
5: No, pues salgo de las greñas también.
1: No, estás viendo, estás viendo. Pollito con Chismecito.
6: Ya, por favor, Panchito está malo.
1: Pollito con Chismecito.
7: Buenos días, traca, traca, buenos días, Imeldita.
1: Buenos días.
7: Eso que acabas de decir, Imeldita, que el vato se metió a las 6:00 a.m. y que tú al día siguiente, pues no te hablan, no te mensajean o nada, y tú dices, ah, lo comprendo, porque el vatito anda desvelado. ¡Eso nunca va a pasar! ¡Nunca! ¡Con sí, ninguna!
1: Dile que sí.
7: ¡Está frío y friegue! ¡Ah, sí! Ayer andabas allá, guara, guara, guiri, guiri, con tus amigos.
1: ¡Eso nunca va a pasar! ¡No les gusta vernos felices, güey! ¡Oye, está con Chismecito!
7: ¿Y ya se inyectó Imelda la insulina o qué onda?
1: Chismecito.
8: Buenos días, Imeldita. Buenos días, traca, traca.
1: Buenos días.
8: Imeldita, chula, preciosa. Ya no se enoje. Recuerda que si te enojas, te arrugas. Preciosa, yo te doy la razón. Hermosa, buen día. Ay, ay, ay.
1: Otra vez mintiendo para que todo circule bien. Pollito con Chismecito.
9: Buenos días, traca, traca. Buenos días. Esa que yo el celular con la alarma. Dile que la gente importante siempre llega tarde. Saluditos, traca, traca.
1: Pollito con Chismecito.
10: Pollito con Chismecito, traca. Ayer cumplió años una compañera del trabajo y luego me dice, cumplo años, felicítame. Es el pretexto perfecto para que me abraces. Y así que, alacrán. Eran mis sospechas, eran, no estaban tan mal.
1: Pollito con Chismecito.
5: Traca, traca. Pollito con Chismecito. Cuando voy llegando a la oficina está un tiradero de latas, oye. Se juntaron a conbeber ayer y me abrieron como pollito.
1: ¡Se sordearon! ¡Pollito con Chismecito!
11: Pollito con Chismecito. ¿Por qué crees que está soltera todavía a los 60 años, traca, traca? ¿Eh? Tú nomás dime, ¿por qué?
1: Pollito con Chismecito.
5: Pollito con Chismecito, traca, traca. A ver si ese audio me lo mandas, ¿no? Ahí parezco una tarea. Para ponerlo ahí como que cuando voy por mi esposa. Ay, mira, está discutiendo de algo que nunca entiendes.
1: Que casualmente pienses igual. Pollito con Chismecito.
12: Ese es todo el meollo del asunto. Traca, traca. Las mujeres no nos pueden ver felices. Si ellas no son felices, nadie va a ser felices. Ese es su lema. Saludos.
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1: Son las 9:50. 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
2: Comunicación.
1: De comunicación, bienvenida, Vanessa.
2: Muchas gracias.
1: Oye, ¿y cómo te sientes en UBNE?
2: Demasiado feliz y contenta, he aprendido demasiado en la carrera, me encanta, estoy fascinada con todos los horarios muy accesibles, ¿qué más? Las materias también, nos han dado muchas oportunidades como esta, que claro. Estoy yo aquí con ustedes, gracias por invitarnos.
1: Claro.
2: Y pues... sin nada más que decir, estoy encantada.
1: ¿A qué altura de la carrera vas?
2: Estoy en el sexto tetra, son 9.
1: Uy, ya.
2: Ya,
1: pero. Y vas muy empapada, muy práctica y todo, ¿no?
2: Sí, ya te voy a ganar el lugar ahora.
1: Bendito Dios, aquí te espero en 3 tetras, ¿eh?
2: Ya está.
1: Oye, qué padre. ¿Tú estás en el campus de?
2: De Santa.
1: De Santa Catarina.
2: Sí.
1: Bienvenida, Vanessa. Bienvenida. Oye, Robert, ¿cómo le hacen ustedes para tener las colegiaturas congeladas? O sea, es complicado a veces, pero ¿cómo le hacen?
27: Mira, con nosotros, dentro de los beneficios que tienen los alumnos, es que las colegiaturas no aumentan. Son las mismas desde que el alumno se inscribe hasta que se gradúa. Y no solo eso, sino que, como bien lo mencionas, durante estos últimos 20 años hemos mantenido las colegiaturas. Nos preguntaban hace poco en otra entrevista que si son las mismas colegiaturas del 2006, ahora 2026, 20 años después, y la respuesta es sí. Son exactamente las mismas colegiaturas, e independientemente de eso, el alumno no le aumenta la colegiatura, es decir, lo que él paga al inicio es lo que va a terminar pagando al concluir sus estudios. 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
1: Ajá.
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1: Perfecto, mi Robert, ¿algo más que quieras decir?
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1: Uh-huh.
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27: Gracias.
1: Ivane, mándame a corte. Estás en la sabrosita 95.7. Manda a corte comercial, ándale.
2: No manches, no.
1: Manda a corte.
2: Dame un...
1: Manda a corte. Estamos en vivo en la sabrosita. Corte, regresamos.
2: Ok, estamos en vivo en la sabrosita 95.7. Corte y regresamos.
1: ¡Eso! ¡Regresamos!
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1: Son exactamente las 9 de la mañana con 58 minutos. Manéjele con precaución. Gracias por escucharnos. Se quedan con la carabina del monstruo. 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

0: con 12. Buenos días, bienvenidos a la carabina del monstruo en la sabrosita 95.7. El día de hoy voy a decir los horóscopos. Empezamos, Virgo.
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0: Hoy voy a hacer los horóscopos. Hoy voy a tener un programa muy completo. Horóscopos, tráfico. Horóscopos, tráfico y qué más. Y el clima. Eso es lo que vamos a tener el día de hoy. ¿Cómo ven? 818-0101-957. 818-0101-957. Estamos con todos ustedes en vivo en la

Hoy vamos a platicar de trabajos donde siempre la gente está enojada. Trabajos donde siempre la gente está enojada. ¿Por qué? Porque están ¿por qué? Trabajos donde siempre no, mira, no es así, es personas que siempre te tratan mal. Por ejemplo, yo soy uno. Lugares a donde vas que te traten mal, o personas donde vas que siempre te tratan mal, güey. Tú vas a un lado y siempre te... ¿Qué me tratan? Espérame, güey, todavía ni entro. Todavía ni en desde la calle te tratan mal. 818-0101-957. ¿Dónde te tratan mal? Trabajos donde llegas y te tratan mal, o lugares. Sí, hay muchos, güey. Yo soy el primero. Pero ¿cuál otro? ¿Cuál otro? Ya empezaron a llegar toda la gente, empezó ya a llorar. Empezaron a llorar. Personas que te tratan mal. ¿Dónde le tratan mal a usted? ¿Dónde? Díganme. Son las 10:15.

0: Vamos a ver qué dice la raza. 818-0. Ya lo dije muchas veces. ¿Qué pasó? Siempre habla así. ¡El monstruo! ¡Te la bañas, güey! A ver, adelante. Copia barata de Don Pete.
1: Monstruo, personas que te tratan mal en el seguro, hijo de la China. Parece que le estás pidiendo un favor.
0: Ahora hablo normal.
1: No, aparte que estamos pagando nuestro IMSS como quiera. Digo, yo no.
0: ¿Cuánto puedes pagar, güey? Te llenaste el hocico de decir, yo por mí traga. No es así. ¿Cuánto puedes pagar del IMSS, güey? ¿Cuánto? 12 pesos. ¿Cuánto se paga por el IMSS?
1: No, pregunta ahí, pero como quiera. No, es por demás, con esa gente.
0: Lamentablemente, No es hablar mal de nadie, pero sí, pues hay que poner atención con estas cosas, güey. O sea, no es por hablar mal de nadie, pero hasta donde yo sé, sino que alguien me corrija, hasta donde yo sé es que en el IMSS entras a trabajar por paros, ¿no? O sea, si yo trabajé ahí, puedo meter a uno, alguien de mi familia. ¿Y estoy en lo correcto o no? Porque vamos a partir de eso, o sea, al IMSS solamente entra gente que tiene familia ahí, o yo puedo ir a dejar una solicitud para ir ahorita porque tengo el carácter igual. Díganme si estoy bien o estoy mal. A ver, en el IMSS solamente entran a trabajar familiares.
2: Ya empezó el programa.
0: Gracias, mi amor.
2: Que
0: gracias.
2: Divierte, entretiene, educa y concientiza a la gente.
0: Gracias, tienes toda la razón.
2: El mismísimo Dios eterno del micrófono.
0: Ese soy yo.
2: El que tiene la camiseta puesta del talento, versatilidad, juventud, elocuencia, elegancia.
3: ¿Qué dijiste,
2: y estudio
3: chavo?
2: Al hablar.
0: Gracias.
2: Milton Landa, el monstruo.
0: Mis verdades.
2: Simplemente lo mejor. No hay otro. No habrá. Ni le cambien, apágale. Si no está Milton Landa al aire, exacto. No hay nada. El engrane no perfecto, el rey del matrimonio trunco.
0: Gracias.
2: Y el que paga pensiones a diestra y siniestra.
0: Como debe ser.
2: Porque es el Dios. ¡Mi papi!
0: Ya ando buscando otra pensión. Me sobra dinero, güey. Me sobra como para otras 3 pensiones.
4: Oye, mozo. Perdón.
0: No llores, güey.
4: En el IMSS. Tengo entendido que te van atendiendo dependiendo de tu emergencia. Si es algo leve, pues te mandan.
0: Pero no hablamos de eso, güey, no hablamos de eso. ¿Qué entendiste? ¿Qué entendiste tú? A ver, espérame. ¿Qué entendiste, güey? Lo que yo dije es, en el IMSS entran a trabajar solamente cuando son familiares. Ejemplo. Esto fue lo que yo dije, ejemplo. Si yo, Milton, trabajo ahí en el IMSS, ya me voy a jubilar, dejo mi puesto a alguien de mi familia, ¿es verdad o no? Yo no, y luego dijiste tú esto, güey.
4: Oye, monstruo, en el IMSS tengo entendido que te van atendiendo dependiendo de tu emergencia. Si es algo leve, pues te mandan hasta el final, pero si es grave.
0: Pero nadie preguntó eso, güey, yo pregunté otra cosa. ¿Qué entendiste? ¿Nunca te has ido a hacer un examen psicológico, güey?
5: Monstruo, trabajos donde te tratan mal. Pues muchos van a decir que las tiendas del 0x0, pero pues la gente que trabaja en el área de cajas, atención al cliente, hay gente que de plano no tiene el humor, monstruo, para estar ahí. Saludos, monstruo, buen día.
0: Buen día. Yo me refería a esto del IMSS, que solamente entran familiares, y pues muchas veces lo hacen porque, pues ahí está, y estuvo fácil, no es porque quieran, o no es porque algo que les guste. Imagínate, güey, si yo aquí, si fuera así aquí en radio, y yo digo, oye, yo ya me voy a jubilar, saqué patrón, yo ya me voy, pero voy a dejar a mi hijo aquí en el jale. Imagínate, y si mi hijo no le gusta el radio, si no nació para esto, y yo lo pongo aquí a la fuerza, claro que no va a servir, güey. Entonces es igual ahí en el IMSS, deberían de, pues, que no sea familia, que vayan y pidan trabajo quien en realidad haya nacido para eso. Porque para hacer algo, yo creo que cualquier cosa, necesitas ya nacer con eso, traerlo, que te guste. Y estudiarlo también. Pero si es así de fácil, imagínate que todo fuera así. O yo soy tránsito y mi hijo quiere ser abogado, pero no. Yo va a entrar de tránsito. Y que lo pongan a fuerza al chat, pues no va a servir, güey. Yo creo que es lo que pasa ahí en el IMSS. Que la gente está enojada o nada más va porque tiene que ir sus 3, 4, 5 horas y se larga de ahí. cumpliendo un turno para agarrar un sueldo. Eso es lo que yo creo. Pero si es alguien que le gusta, que ame esa profesión, otra cosa sería. Al igual ese vato, los que dicen, no, pues los cajeros. Pues bueno, los cajeros así en las tiendas de conveniencia también uno entiende que a veces la gente se pasa de lanza, güey. Yo trabajé mucho tiempo en tiendas, mi familia sigue trabajando en tiendas, y luego escuchas preguntas bien idiotas, güey. Entran y desde la puerta te dicen, ¿dónde están las cocas? Pues no van a estar en el baño, güey. Normalmente están en un refri. Busco un refri y ahí van a estar, güey.
3: Oiga, ¿dónde están las papas?
0: Pues fíjate, es una tienda de... ¿Cuánto te gusta que mida una tienda? De esas de conveniencia. ¿Cuánto te gusta que mida? Imagínate, güey, si esas personas van a una tienda grande, a un supermercado. ¿Quién está patrocinando? Walmart, aquí está Walmart. Imagínate, llega, si a una tiendita a la esquina se pierde y dice, ¿dónde están las cocas? Imagínate, llega a Walmart, no va a ser el súper en un mes, güey. No va a encontrar nada. No hagan preguntas estúpidas. También cuando trabajaba en la tienda, estaban atrás y desde atrás te gritaban con cosas en las manos que no veías. ¿Cuánto es? ¡Llega, hijo de tu perra, llega! ¡No sé! O te ponían algo así, un pan en el mostrador. Oiga, así completo. Hijo, no sé cuánto dinero traigas, hijo. No sé cuánto dinero traigas, hijito de mi vida. No sé. Lugares donde siempre te hablan mal, trabajos donde siempre te hablan mal, de eso vamos a hablar el día de hoy. Hay mucha gente ya esperando en el WhatsApp, pero ahorita regresamos. Cuando regresemos, vamos a escuchar todos sus audios. Por lo pronto usted diga, yo escucho al monstruo. De 10 a 1 en la sabrosita 95.7. En punto de las 11, tenemos las invitadas. ¿Qué te gustaría escuchar en las invitadas? Canciones que casi no...

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0: Provechito a los que están echando tancorita ahí en algún mercadito, menudito, unas gorditas. Saludos a todos los buenos amigos que están ahí trabajando en los mercaditos. Un abrazo a toda la raza que está en el centro de Monterrey, ahí en los puesteros. Ya no está, no me digan eso de sopatazo, ya no.

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1: Seguimos platicando con todos ustedes acerca de los lugares donde nos hacen malas caras. ¿Qué onda, quién habla? Eres un imbécil. Yo lo sé que soy un imbécil. La gente dice mis verdades, eres un imbécil. Valió gorro el anuncio de convivencia familiar.
2: Buenos días, Mosquito.
1: Es mi familia, güey, pues así Rito, es, güey.
2: Mira, hasta donde yo sé, los médicos y las enfermeras no, o sea, entran, sí por palancas, ¿verdad? Pero no tienen que tener familias ahí.
1: Que me desmayo.
2: Más la burocracia, no sé, todo lo que son secretarias y administrativo, no sé en realidad cómo se maneja.
1: Sí, eso sí.
2: Y sobre las tiendas de la Rosa X, cualquier tienda de conveniencia, hay gente, te digo porque tengo un amigo así, que le reclaman los precios al cajero. Y yo le he dicho a mi amigo, oye, la señorita ella no está poniendo los precios, pero enojado, oye, ¿por qué tan caro? Pues no lo compres y ya, ¿para qué le haces de
1: exactamente,
2: gamón?
1: Sí.
2: Saludos, hermoso, manda mismo
1: sí. No es que los precios sean caros, tal vez tu sueldo es miserable. Es como la gente que dice, oiga, ¿su show cuánto? Y ya le dices cuánto mi show, y ya nomás al último me dicen, gracias. No completa, ¿verdad? No me completa. Ahí es para que usted, cuando usted diga, ah, los comediantes muertos de hambre, contrata un show a ver si te alcanza. Ah, locutores muertos de hambre, pregúntame cuánto te grabo un comercial, a ver quién es el muerto de hambre. No es que las cosas sean caras, tal vez el sueldo es miserable, ¿ok?
3: O también se llegan a dar casos que hacen un matrimonio falso, se llega a un acuerdo económico, pongamos así.
1: ¿De qué estará
3: hablando? Entra la persona, tu esposa, sí, o esposo, con el que hayas hecho ese trato. Y ya, él ya tiene planta o base.
1: Ah, ya del seguro.
3: En el IMSS. Claro, no te dan la base luego, sino que tienes que, si se tarda, puede ser años, pero pues ya teniendo base, creo que pues ya, o sea, pagan con el convenio que quedaron establecido de matrimonio. Y ya, o sea, todas las prestaciones vas a tener, la segunda semana de junio, aguinaldo, utilidades, todo ese rollo. Entonces, pues más que nada lo hacen por lo económico, no tanto por el servir al paciente, el tener empatía.
1: Quiero jalar yo en el seguro.
4: Otro, avisa que ya con este papirri para regresarnos para acá, hombre.
1: Ya lo saben, compadre.
5: Es correcto, monstruo, que tengan, que contraten gente que tengan vocación hacia la atención a la gente, calidad humana, sobre eso, todo mucha humildad. Si no, olvídate, estaremos empinados.
1: Hasta que dijiste algo bueno, que tengan vocación. Sí, digo, pues a veces ando buscando chamba, pero si no te gusta, vete de ahí, busca algo que te guste. Y si no tienes vocación, mira, la mayor parte, yo sé que a lo mejor es desesperante trabajar ahí en el IMSS para la gente que está atendiendo, pero la mayor parte que va al IMSS es porque pues no puede pagar algo más, un doctor particular. Y si van ahí es porque algo les duele, están enfermos. ¿De que hay mucha gente? Hay mucha gente. Pero pues si ya se van a tardar, porque no hay doctores. Si ya va a punto de reventarse un apéndice y sabes que no lo van a operar hasta que se le reviente, pues de perdido, trátalo bien. Tú que estás ahí adelante, ¿sabe qué, señor? Vamos a hacer algo, fíjese, está todo ocupado. No podemos hacer nada. Yo sé que mucha gente va a decir, pero ¿por qué no? Es que también suena con otra, güey. Uno también que va ahí de a consultar al IMSS. Yo voy, güey, y yo me porto bien. Yo cuando voy les digo, oh, ¿cómo están? Yo les llevo café y todo. Pero sí he perdido tratarlos bien. Bueno, ahí está. ¿Qué más? Cambiamos. Sí, pues ahí tratan. ¿Dónde más? ¿Dónde te hacen caras feas? Los guardias, güey, todos los guardias. Hace días hablábamos bien de los guardias, pero también hay guardias que se pasan de lanza. Nunca han ido al consulado. Desde afuera, güey, desde el guardia. What's up, sir? Cállate, güey, eres de Juárez, güey. A ti nada más te pusieron aquí para estar viendo que no se estacionen aquí. Sí. Te tratan muy mal.
6: Pues mira, yo tengo un primo que a mi tía le cedió su lugar. Se le llama, le dejan la plaza. Y otro familiar mío también, que otra tía mía era maestra y le cedió lugar a mi prima.
1: Ya, qué chulada.
6: Pero tengo entendido que ahorita ya no se puede. Ni ahí, ni en comisión de la CFE, ni en
1: claro CEMEX que se tampoco, puede, güey, claro. Claro que se sigue pudiendo, Humberto, que vas a creer que no.
7: Monstruo, buen día.
0: Hombre, donde hacen cara, gacho. Yo soy chofer de una pastelería.
1: Ajá.
0: Se le llama voy a las casetas. Y otro a las casas privadas que tienen casetita.
1: Sí.
0: Hombre, se creen los dueños de ahí de la privada, los vatos, canicos. Si quieren pedir a ese tipo de sangre, los cabrones.
1: Es lamentable, digo, yo creo que la chamba de uno debe de hacerla con felicidad, güey. Y si no te gusta ahí donde estás, vete, no te hagas daño ni tú ni a la demás gente. Como que te haces más daño tú, si estás en un lugar trabajando que no te gusta, tú eres el que estás infeliz todos los días, güey. Le puedes hacer caras a las demás personas, pero las demás personas nada más es ese ratito de que, ah, pues este güey me hizo mala cara y pues te vas. Fíjense, no se ganchen cuando alguien les hace mala cara. Yo era una de las personas que si me hacían mala cara, que se las componía de un cachetadón, güey. Ríete, güey. Yo me enojaba mucho cuando alguien me decía algo o me trataba mal. Cuando iba a un restaurante, si el mesero o mesera no me atendía bien, me enojaba mucho. Inclusive me iba, güey. Nada más me voy, güey. Pero una persona, la cual quiero mucho, me dijo, tú no sabes qué hay detrás de esa persona. Tal vez tenga problemas familiares, tal vez deba de algo, tal vez no sabes qué está pasando. En ese momento entendí que debería de alejarme de ese restaurante y de esa persona que me dijo eso. A mí me valen más de sus problemas, a mí que me traten bien. A mí que me traten bien. No, pues sí, no se ganchen. Si alguien les hace mala cara, los atiende mal, híjole, pues... Muy probablemente, pues, si está pasando por algo, uno no tiene la culpa, pero no vas a ser parte, no te debe de envolver en ese sufrimiento que esa persona tiene. En ese momento dices, bueno, ni modo, me tocó mala suerte, hoy me van a atender mal, trato yo de cambiar esa cosa, ¿ok? Mira, si un mesero, vamos a pronunciar, si un mesero te atiende mal y tú le dices, te enojas y le reclamas algo, se va a enojar más, güey. Entonces... Piensa esto, tiene un mal momento, algo está pasando con esta persona, no es feliz, está triste por algo, le voy a cambiar yo su momento. Y que te dé algo, ya llegue y te dé, ah, muchas gracias, qué amable eres, ¿cómo te llamas? Juanito, gracias Juanito. Y empiezas a tratarlo ahora tú bien a él. Y vas a ver cómo poco a poco ese entorno entre el mesero y tú va a cambiar. Y le vas a dejar un buen sabor de boca y va a cambiar su vida. Bueno, no su vida, su día, ese momento de lo que estaba pasando. Voy a tener una conferencia, cómo hacer feliz en la vida. Arena Monterrey, para que no se lo pierdan, próximo 33 de febrero.
7: ¿Qué tal?
1: ¿Por qué estás diciendo que vas a dar conferencias? ¿Pagaste ya el anuncio? Dije 33 de febrero. Como quiera.
7: Te mostró, muy buenos días. Oye, compadrito, yo trabajé en una dependencia de gobierno.
1: Ajá.
7: Donde sacan permisos para eventos.
1: Ah, bueno, espérame tantito entonces. Ya para pagarle con su misma. Trabajó en dependencia de gobierno. Espérame, ahorita te atiendo. Espérame. Ahorita te atiendo. Para que sienta lo que siente la gente. ¿Qué pasó?
7: ¿Qué tal, monstruo? Muy buenos días.
1: Buenos días.
7: Oye, compadrito, yo trabajé en una dependencia de gobierno.
1: Permítame tantito, ahorita lo pesamos. Ahorita lo pesamos. Espérame, ahorita te atiendo. Vamos a música. Sí, que todo lo de dependencia de gobierno que se espere. Si usted tiene la oportunidad de atender a alguien, una enfermera, un doctor, hágalo esperar lo más que se pueda. A alguien así que lo haya hecho esperar. Siempre, si usted está en sus manos, hacer esperar a un doctor, a una enfermera, hágalo. ¿Ah, trabaja usted? No, yo trabajo en una dependencia de gobierno. Espéreme, ahorita lo atienden en un... Venga la otra semana, así como este güey. Que me espere. ¿Qué pasó? Dígame, ¿qué?
7: ¿Qué tal, monstruo? Muy buenos días. Oye, compadrito, yo trabajé en una dependencia de gobierno.
1: Ok, ahorita venimos con él. 10:44.

0: Vamos con el dependiente de gobierno. ¿Qué pasó?
1: ¿Qué tal, monstruo? Buenos días. Oye, compadrito, yo trabajé en una dependencia de gobierno donde sacan permisos para eventos y cosas así. Ajá. Espectáculos y todo ese rollo. Y no, hombre, las que tenía ahí como compañeras y eran muy malas personas. Les decía, oye, pues sácales una copia aquí, aquí tienen, lo regresaban por una copia y ahí teniendo las copiadoras que ni a ellas les cuestan el, híjole, el papel ni la
0: mala
1: tinta.
0: Onda.
1: A las iban a, los mandaban caminando a varios cuadros que sacaran una copia. Y pues no, no está chido.
0: Qué mala onda.
1: Pero yo no daba los permisos. Yo estaba en la administración.
0: Ah, bueno, como quiera, trabajaste ahí, como quiera, te vamos a hacer esperar. Son las 10:47 y yo escucho el monstruo en la sabrosita 95.7.
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0: Si se oye o no se oye, se oye o no, no se oye la música. No se oye, a ver, ¿por qué no se oye? A ver. Ahí está. 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
2: 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Nuestra red de infiltrados informa que la reforma para reducir la edad mínima para competir por la gubernatura y una diputación local volvió a moverse en el Congreso, pues diputados de la bancada de Morena, que coordina Mario Soto, buscan sacar la segunda vuelta del dictamen y ya comenzaron negociaciones con otras bancadas para reunir los votos necesarios. El tema podría reavivar diferencias entre PRI y PAN, ya que los panistas nunca estuvieron convencidos de la iniciativa, y los priistas impulsaron su avance desde el inicio, debido a que la diputada Armida Cerrato figuró entre las promoventes del proyecto. Dicen los infiltrados que el principal operador de la reforma es el diputado con licencia Jesús Elizondo, quien cabildea apoyos entre las distintas fuerzas políticas, y en el PRI ya habrían adelantado que votarían a favor de la segunda vuelta, por lo que la propuesta podría volver pronto al pleno.
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0: ofrezco una disculpa por haberlos dormido en este momento. No sé cómo puedo remendar este error. No sé qué poner. No hay canción que ponga yo que diga, ya con esta ya nos olvidamos del mal sabor de boca. ¿Usted qué opina, señor?
1: Pues siempre ha sido para mí un placer que canten mis canciones. Pero ya no dejen que las cante Majo Aguilar. Estuvo muy aburrida. ¡Arriba Juárez!
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0: trajo follow, ¿no?
1: Hoy tenemos las invitadas. Como todos los días, tenemos invitadas como todos los días, de lunes a viernes. A las 11 de la mañana tenemos las invitadas el día de hoy. El día de hoy son puras. ¿De qué será bueno? ¿De qué será bueno? Ya las tengo yo, pero si nadie dice en este.
2: Ostro, claro que te van a hacer mala cara si vas a los restaurantes de San Pedro y llegas con tu playera de licra de la sabrosita y tu gorra toda mapeada.
1: Sí, pero como quiera, dile a tu mamá que no me haga mala cara, güey, porque ella solamente es ahí una jardinera. No tiene por qué hacer que me haga mala cara el dueño, pero tu mamá no. ¿Eh? No tiene por qué hacerme mala cara. Hoy en las invitadas tenemos puras tete, puras tete, puras tejanas. ¡Hoy, Gerardo! Puras tejanas. ¡Hoy! Como esta. No la voy a poner, nada más es para que se den un iris.

0: déjame decir.
1: Bueno, pues son puras tejanas las invitadas el día de hoy. ¿Qué les ponemos? 818-0101-957.
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1: Empezar con música tejanita como esta. Qué bonita rola, La otra tú. Canta, por favor, ya, hijo. Canta ya. Quedé como idiota aquí. Ay. Aquí está Timmy Turner. ¿No se llama Timmy Turner? Ah, Jesse Turner. Es el de Padrinos Mágicos. Me gusta mucho ese video, me gusta mucho ese video. Así como me gustan. Vámonos, así empezamos el día de hoy con puras tejanas. Con el monstruo en las sabrositas. ¡Súbele!
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1: Ese es para todas las tóxicas y chisquis.

0: sabía que en signo tocaba ahí Chessman.
1: Monstruo hecho, buenos días,
0: caballero. Oye,
1: para las tejanitas, ponte algo de, creo que es grupo Conjunto Oro, y lloré. ¿Cómo ves? Es que creo que es ese grupo, compadito. No sé, puede echar la mano para la canción.
0: Claro que es. Ahí está el Conjunto Oro. Conjunto Oro. ¡Súbele! A la sabrosita 95.7 con el monstruo de 10 a 1. De 10 a 1. Yo escucho al monstruo en la sabrosita. Hoy las invitadas puras tejanas como estas.

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2: Tenemos las invitadas del día de hoy, puras tejanas.
3: Señor monstruo, buenos días.
2: Hola.
3: Grupo La Diferencia, si lo quieres. Monstruo, buen día. ¿Cómo estás?
2: Hermoso.
3: Buenas invitadas, te encargo Mingo Saldívar, lindo canito. Ahí fue, monstruo, excelente día para ti.
2: Amanecí hermoso. Más hermoso que Sergio el Hermoso. Sergio el Hermoso, un luchador exótico bastante viejo ya, que se parece mucho a Víctor Manuel Luján.
4: ¡Mostrocho, mostrocho!
2: Tengo miedo.
4: Unas tejanas. Una de Tony.
2: Hace días vi a Víctor Manuel Luján, bueno, en un video. No quiero verlo en persona porque me asusta. Su cara es muy fea. Ya está muy viejito. Sí, yo soy viejito, gente, Víctor Manuján, muy viejito, muy viejito.
5: Buenos días, monstruo, para las invitadas, la de Sueña Intocable. Por favor, saludos a la Colonia Madero.
2: ¡Saludos!
6: ¿Qué tal, monstruo? Buen día, buen día. Una tejanita noventera, lamentablemente, Samuel Ramos.
2: Ok, lamentablemente las estoy anotando. Ahorita las voy a complacer a todos, a todos.
7: Milton, para las invitadas, ¿qué te parecería la cumbita de Juan Sabor? De
2: muy buena.
7: La tropa... Mándame un otro besito,
2: ahí te
7: un
2: va.
7: Chifladito, gordo.
2: Un monstruo besito y un chifladito. Ya fue demasiado, ya, qué pena. ¿Qué les ponemos?
8: Monstruo, buenos días para las invitadas. Palominos, el teléfono.
2: Oye, le mando un saludo. Hoy cumpleaños. A ver si buscamos unas mañanitas, por favor. A ver. Mañanitas. Ahí va. Para todos los que cumplan años el día de hoy.

0: Hoy estamos aquí, Señor. Hoy estamos todos reunidos para hacer tu oración. Si usted me deposita en este momento 5,000 pesos, haré oración por usted.
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0: No íbamos a poner eso, ¿por qué salió eso? Okay. ¡Vámonos, arre viejo!
2: ¡Sale pues! Ok, dos, vamos a iniciar.
0: ¿Qué?
2: Muchas felicitaciones a mi compa Jesús Ojeda, ¿cómo no?
0: Bueno, no es Jesús Ojeda, es porque lo grabaron para él, quién sea quien sea Jesús Ojeda. ¡Qué mañanita tan fea! Felicidades a todos los que están cumpliendo años el día de hoy, en especial a la señora Ana Medellín, de parte de sus hijos y nietos. Me dijeron, mándale saludos a mamá Ana Medellín, de parte de sus hijos y nietos. Que se la pase bonito, señora Anita. Que Dios la bendiga, la lleve de su mano muchos años más en compañía de toda su hermosa familia. Queremos pastel y queremos chili dog. Para que nos mande. Felicidades a ella y a todos los que están cumpliendo años el día de hoy. ¡Qué canción! No, no, no, no, no, no, no, no, no, no, no, no, no, no, no, no, no, no. Las tejanas fresas, ¿verdad? Hoy las invitadas son puras tejanas. Pidieron eso de Intocable. Se llama Sueña.

hermosa canción, ¿eh? De Luis Padilla. Pero interpretando ese gran poema intocable, Sueña.

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0: Ay, fuera del aire estaba viendo algo que me dio mucha risa y me agarraron en la risotada. Tenemos a las invitadas el día de hoy, puras tejanas. Gracias a toda la gente que manda sus audios, 818-0101-957.
1: Mostrachito, oye, eso de los trabajos con gente mal encarada, mal hablada, de malos modos.
0: Sí, señor.
1: De malos tratos. Híjole, es una mezcla de todo también, porque fíjate, también influye mucho, como dices tú, la gente que llega con preguntas tontas, sí, para no decir preguntas conejas. Oye, pues usa los ojos, mueve los pies, tú también, pues ¿para qué le haces el rato más pesado? Ahora bien, pues también, si tú no estás a gusto en tu chamba y la haces a hueso porque no te queda otra, pues fue porque cuando pudiste no te superaste. No estoy diciendo que estudies o no, supérate tú mentalmente,
0: aplauso para este güey,
1: persona, tus amistades, quítate de vicios, todo eso. Puede ser que te llegue a ayudar.
0: Bueno.
2: Bueno.
0: ¿Sí?
2: ¿Quién habla?
0: ¿Con quién desea hablar?
2: ¿Quién es?
0: Paco.
2: ¿Con quién quieres hablar?
0: No, usted me marcó.
2: ¿Yo?
0: ¿Sí?
2: Neta, es una estación de radio, compadre.
0: ¿Ahí es una estación de radio?
2: Es un estudio.
0: Ah, oiga, pues ya que es un estudio, ¿no podría hacerme un estudio yo? Porque sabe que voy y evacúo. Ajá. Y es rojo.
2: Sí.
0: Se marcó solo, güey, este güey del estudio de aquí, ¿quién me marcó? Ay, disculpen, ¿sabes que son unos idiotas los del estudio? Yo dije, ¿quién está marcando? Yo le marqué, ahorita voy a ir a cachetearlo. Nada más para que sepan los de recursos humanos que voy a ir a cachetear al güey del estudio. Bueno.
3: ¿Qué onda, monstruo? Oye, no me ese loquito que habló. Que preguntas conejas. O sea, uno tiene que preguntar todo. Está más menso el que no pregunta.
0: No, güey, no, pero hay de preguntas a preguntas. O sea, hay de preguntas a preguntas. Les decía hace rato, yo que trabajaba, hay alguien que nos esté escuchando. ¿Qué preguntas estúpidas le hacen ahí en su trabajo? ¿O qué comentarios estúpidos que dices, güey? Eso, por ejemplo, yo, aquí en el radio. Me pone una canción, ¿cuál? La que sea. No me hables. Espérate a la que sigue, la canción que sigue, la que sea. Saludos para alguien. No, para nadie. Saludos para... manda saludos a mi compadre que va aquí conmigo, aquí en el carro. Pues, salúdalo tú, güey. ¿Ves cómo si hay preguntas estúpidas? Y pláticas estúpidas que te pueden sacar de tus casillas en el trabajo.
4: ¿Qué onda, monstruo? Este que arregla La Mancha del Grupo Más.
0: La Mancha no es de Rama Herrera.
5: Una duda.
0: Sí.
5: En la hora de las complacencias tejanas, el tracatraca, tu jefe superior, te obliga a poner a los tigrillos.
0: Sí.
4: Monstruo, compláceme con una tejanita de Los Palominos, por favor. Corazón de cristal.
6: Monstruo gordito precioso para las invitadas Negami, dicen por ahí.
0: ¿Qué dicen por ahí? Vamos a ir a más música. Hoy las invitadas son puras tejanas. Ven para acá. Me equivoqué de corazón. Tenía que poner corazón de cristal y puse corazón.

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Aquí están los cachorros. Bueno, no están aquí los cachorros de don Juan Villarreal. Si estuvieran aquí, pues les diría, pues, tóquense algo, ¿no? Para bailar. O les pediría un saludo, ¿verdad? Para un tío o algo. Los cachorros de Juan Villarreal, ¿qué puedo hacer? 4:12 p.m. 4:12. Y usted sigue ahí, aplastado, sin hacer nada. Entraste desde las 7 a.m, o desde las 7 a.m. entraste. Son las 12 y no le has avanzado nada al jale, nada. Nada. Pónganse a hacer algo, güey, ya. Los otros ya andan pidiendo aumento. Es que no me pagan.

0: cabrón, maestro.
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0: Señoras y señores, niños y niñas, ha llegado el momento de la cúspide de este programa, donde vamos a tener nada más y nada menos que el karaoke, sí, el karaoke, perdón, ando bien malo, el karaoke sabroso. Iniciamos, solo para gente conocedora, de Joan Sebastián, el primer tonto. Adelante.
1: Gracias. Gracias por el apoyo que siempre me han brindado, sobre todo al monstruo, condenado monstruo, ahí en la sabrosita, parte su amigo Joan Sebastián, que Dios los bendiga. Vamos a cantar esto, mis amigos. Hace ya algunos ayeres que compuse. Es una canción muy hermosa, muy bonita. Yo la traigo para todos ustedes.
2: ¡Chivo!

No para la pizza, no para nada. Ahí empezó la otra, se trabó. Una canción muy bonita, su amigo Juan Sebastián. Que vengo a agradecerles por el apoyo que siempre me han brindado en Nuevo León. 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

qué idiota soy. En lugar de cerrar mi micrófono, cerré el micrófono de la canción y escucharon cómo tosí. Que hay una daga. Daga no son de los hombres que se visten así como de mujer de negro, así grandotas, tatuadas.

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1: Espérenme, pregones. Busquen qué quiso decir el señor Joan Sebastián.
0: Hoy no sirven de nada mis pregones.
1: Cuando quise volver, tuve que trabajar mucho para no equivocarme. Tuve que enfocarme en lo que quería decir. Cambiemos de canción. ¿Qué les ponemos? Oye, el karaoke sabroso, qué romántico.
2: Señor Francisco, qué bonito hace los contratiscos. El monstruo.
1: Ya, güey, ya. ¿Qué canción quieren? Ya.
3: Juanchito Torres haciendo una excelente.
4: Otro, ¿qué te puedo decir? Era interpretarlo, no revivirlo. Excelente interpretación, vestimenta, baile.
1: Todo. Canto, de hecho, traigo un caballo aquí, güey.
4: Todo. Un saludo a la abuela, que me prepare unos tamalitos.
1: A tu monstruo, mamá, güey.
5: Mis ojos lloran por ti.
1: Mis ojos lloran por ti, ok.
6: No, monstruo, esas son Pancho. Bragas no son las que se quitan las tiboleras.
1: Esas son bragas, bragas, güey. Bragas no son las que traen, no, tiene Santa Claus blancas.
7: Esas son draga, imbécil, draga. Draga, pues, oye, ya deja de dragar.
1: No, ese es tragar.
0: Y un idiota te perdí, pero te amo.
7: Buenas tardes, monstruo.
1: Buenas tardes, señor.
7: Ahí de tatuajes de John Sebastián, güey. Tatuajes.
1: Ya cantamos todo, menos tatuajes. Fíjate que llegó con su mamá, la vio acostada, le puso el celular así en una rodilla y sí se escucha. Porque el señor lo pidió. La hora de Joan Sebastián.
8: Otra vez, güey, ¿por qué cantaste tres de Joan Sebastián? ¿Te está dando algo o qué?
1: Ya se murió Joan Sebastián.
8: No, ¿qué? ¿O qué? Voy a checar, si no te está dando algo.
1: No, es murió.

0: ¿Cómo cuántos besos cabrán en todo tu cuerpo, monstruo? No, pues se tarda un día, abuela, fácil. Fácil, un día para que me dé besos en todo mi cuerpo. Bésame todo mi cuerpo. Bésame todo mi cuerpo. ¿Qué pasó? ¿Para qué lo borra?
1: Monstruo, buenas tardes. Avíntatele paisajes de Vicentico, ahí por favor. Saluditos.
0: No me la sé esa, abuela.
2: No le hagas caso.
3: Monstruo, mi querido compadre.
0: Compadre.
3: Monstruo, ¿podrás cantar la de... ¡Ay, que me dolió el corazón!
0: No, del grupo Llorón. Del grupo Llorón, imbécil, ni sabes. Y no se compare a nadie. Nunca me piden, nunca he bautizado un niño, güey. Y ni me lo pidan. No quiero.
4: ¡A canta!
0: ¡Lo que estoy haciendo, idiota!
3: Oye, monstruo, canta por favor la de Me estoy volviendo loco por ti de los Bukis. Marco Antonio Solís, el monstruo caracterizado, por favor.
0: Bueno.
5: Hola, monstruo. Canta la de Tatuajes, güey, pero con...
6: Monstruo, canta la de la suegra de la banda Machos.
3: Monstruo, canta de Cerdo Piña.
0: Cerdo Piña y su ronda a Bogotá, ¿cómo no? Vámonos con Cerdo Piña y su ronda a Bogotá. A ver qué sale. Esa mera ya. 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Son las 12 con 15. Y la temperatura, tenemos 32 grados. Seguimos con más.

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¿Por qué me cortaron? Tan bonito que estábamos cantando. De hecho, la gente estaba bien prendida, quería más, la gente quiere más. La gente decía, no, monstruo, no te vayas, más. Vámonos a más música, la arrolladora, y que quede claro, 12 con 20.

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1: Nuestra red de infiltrados informa que los tiempos electorales que el Instituto Estatal Electoral y de Participación Ciudadana de Nuevo León, a cargo de Beatriz Camacho, pidió que respetaran los aspirantes a cargos públicos para las elecciones de 2027, parecen no importarle a varios de ellos. Quien ignoró esa solicitud fue la exsecretaria de Igualdad e Inclusión, Marta Herrera, al publicar un video en el que aparece con una blusa naranja y la llaman la mera mera. Aunque no detalla cuál es el puesto que busca, no es un secreto que ella quiera la silla del Palacio Municipal de Monterrey. Dicen los infiltrados que Camacho tendrá mucho trabajo que hacer, pues lo de Herrera es solo uno de los casos que seguirán apareciendo, con aspirantes adelantándose a los tiempos establecidos para contender en las campañas electorales.
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Son las 12:31. Muy buenas tardes. Escuchan la Sabrosita 95.7 con el Monstruo. Sígueme en redes sociales, Milton el Monstruo Oficial. Milton el Monstruo Oficial, Instagram, Facebook, todo, página azul, todo, todo ahí. Salgo en la tanguirre. Ahora, cuando yo era cantante, era el vocalista de este grupo Big Circo. Si no me cree, vaya a los videos, ahí estoy yo. Más que en ese entonces me maquillaba yo la cara. Big Circo, yo no fui. Ahorita regresamos con la canción Metí.

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¿Tenemos canción metiche? ¡Claro que hoy hay canción metiche! ¡Claro que tenemos una canción metiche! ¡Buenas tardes! ¿Cómo están? Ahí les va un poporrí de Mickey. 12:41. 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

Vámonos con una rola que está de metiche. Esta canción es la metiche el día de hoy. Natalia Lafourcade. Se llama Hasta la Raíz. ¿La dejamos o no la dejamos?

0: dejamos o no la dejamos? ¿La dejamos o no la dejamos? 818-0101-957. ¿Dejamos a Natalia Lafourcade, sí o no?
1: Con esa canción quedas perdonado por lo de Majo Aguilar.
0: Gracias.
1: Déjala, déjala.
0: Muchas imbécil. Gracias.
2: Abuela, unos tamalitos, por favor.
3: Hasta la raíz. Y por más tienes.
4: No, esa no.
0: Esa otra. No. ¿Cuál? Dice que no.
5: Unos panqueques de chicharrón y dos de frijol.
6: Abuela, uno. Déjala, monstruo, déjala, monstruo.
0: Dos dicen que sí, uno dice que
7: déjala,
0: no.
7: Déjala, perro.
0: Tres dicen que sí, uno dice que no.
8: Monstruo, ¿qué hicimos mal para que nos castigues con esa canción?
0: ¿Sí o no? No te entendí, déjala, ¿sí o no? Monstruo, cuatro dicen,
7: vecino,
0: cuatro dicen que sí, uno dice
6: déjala,
0: que no.
6: Monstruo, déjala,
0: cinco dicen que sí, uno dice que no. Cinco dicen que sí, uno dice que no. Cinco dice que sí. Pues vamos a ver qué más dicen. ¿Sí o no? ¿Sí o no?
4: Un monstruecito, monstruo.
0: Ahí te va.
6: Déjala, déjala, déjala.
0: Seis dicen que sí, uno dice que no.
6: Déjamela así suavecita.
0: Bueno.
9: Sí, Milton, sí, sí.
0: ¡Pues se clava! Me gusta esta canción, ¿eh? Mucho. Hasta la raíz, Natalia Lafourcade. Una canción que, fíjate, hasta en películas... No películas, series gringas. Creo que en una película también, pero no estoy seguro. Entonces, digo nada más lo que estoy seguro. En una serie gringa, The Good Doctor, que es este doctor Sean, que tiene este... Está muy buena, nada más que no me acuerdo cómo se llama lo que tiene el doctor Sean. Este... Ay, güey, tiene una... ¿Cómo se llama? ¿Es especial el doctor? ¿Me fue el nombre? ¿Alguien sabe qué es lo que tiene el doctor Sean? Autismo, gracias. Esta canción pues fue utilizada en esta serie gringa de Good Doctor. Y es Natalia Lafourcade. Hasta la raíz. Muchos dicen que se la dedica a su lugar de origen. Sabe. Otros dicen que no, pero vamos a escucharla.

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0: ¡Qué bonita canción! Otra canción de fútbol, ¿verdad? Ya llevan como 95.7 canciones para el Mundial. Ninguna sirve. Ya borracho, herencia de grandes, se llama esta agrupación. Palabra vieja. 5 minutos y la 1 de la tarde, se quedan con Edgar Yescas y Daniela Treviño. Daniela Treviño. Ay, güey, comí salsa. Uf. Uno estaba comiendo unas tostadas con bastante salsa. Se quedan con Edgar Yescas y Daniela Treviño. Ay, guarda un enchilado. No se lo pierdan. 5, ya ahora son 4 minutos y la 1. 4 y la 1. ¿Qué iba a decir? Yo se me olvidó que les iba a decir. Me va a largar, adiós. Coman rico. Ahí se ven. Yo voy a ir a dormir las 8 horas que me faltaron. ¿Qué van a hacer ustedes? Yo a veces me da pena cobrar. Digo, no debo de cobrar. Ya, ahorita. Tengo ya ahorita ya aquí. En mi bolsa ya traigo unos 20 mil pesos del día de hoy. Ya ahorita voy para la casa. Ya doña Juanita, que es la que nos hace la comida, ya tiene la comida lista. Llego a comer, a ver la tele. Me meto un rato a la piscina. Le doy de comer. Pues le doy de comer ahí a los... ¿Para qué les cuento, güey? Si no conocen ustedes de jirafas. Y a ver tele todo el día. Luego dormir un rato. Me levanto. La merienda. Luego veo qué hay en la tele. Y luego ya pongo a ver otro rato la tele. Y luego a cenar. Y ya después de cenar veo otro rato la tele. O a ver si hay algo que salir. Y ya me duermo en lo que ustedes van saliendo del jale. ¿Qué se siente, güey? ¿Qué se siente trabajar más de 3 horas? ¿Qué se siente? Alguien que me diga qué siente. ¿Qué siente trabajar 3 horas? Más de 3 horas y los sábados y domingos también. Qué feo, y que les griten, que les digan, perro, no hiciste nada. Que les griten y los pateen así. ¿Qué se siente ahorita andar de toda la espalda sudada a todos los Uber y taxistas?
1: De mí no va a estar hablando, monstruo,
0: Todo lo que voy a hacer y ustedes van a seguir ahí en el mismo trabajo.
2: Tu perra vida.
0: Bueno, ya se empezaron a enojar los señores, güey. ¿Qué culpa tengo de que estés jodido? ¿Yo qué culpa tengo de que no tengas el talento que tengo yo? ¿Cómo les explico lo que es tener talento?

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1: El notario Sergio Gil presentó una reforma para que todas las personas de 60 años y más puedan acceder a un testamento de manera gratuita. Esta propuesta está enfocada en los adultos mayores que por falta de recursos económicos no pueden acceder a un testamento, lo que aseguró es importante tramitar, ya que en dado caso de fallecimiento sin testamento, las consecuencias que se sufren dentro de la familia son muy graves.
2: Poder beneficiar en el tema testamentario a todos los adultos mayores que tienen 60 o más para que puedan obtenerlo completamente gratuito. Esto con el fin de poder erradicar el rezago que tiene México, que tiene Nuevo León en tema testamentario. ¿En qué nos beneficia también? En que tenemos menos juicios intestamentarios, que tenemos menos problemas en los tribunales familiares, menos problemas en los tribunales civiles, y es un beneficio completamente ciudadanía.
1: Otro punto es que siendo residentes y propietarios de inmuebles ubicados en el estado, se les pueda otorgar un descuento de al menos el 50% en lo que se refiere a la emisión y tramitación de escrituras de inmueble de uso habitacional. La temperatura actual en el centro de Monterrey es de 29 grados. Mi nombre es Hanna Malabear.
0: Información nacional.
3: A una semana de la inauguración del Mundial de Fútbol, México ya cumplió con todas las condiciones establecidas por la FIFA para ser sede del torneo, informó Gabriela Cuevas, coordinadora de los trabajos para la organización del evento del gobierno federal. En el marco de la seguridad, la Secretaría de la Defensa Nacional ya desplegó a 100,000 elementos de las Fuerzas Armadas, Guardia Nacional, así como policías estatales y municipales, para garantizar la seguridad de los aficionados. Respecto a la sede de Nuevo León, el presidente municipal de Guadalupe, Héctor García García, puntualizó.
4: Nosotros ya estamos listos al 100%. El domingo tenemos un simulacro de temas de seguridad, salud, tema de cuidado a niñas, niños y adolescentes, el tema del cuidado de adultos mayores. Tendremos muy bonito arregladas las calles, la gente se va a divertir mucho, tanto turistas nacionales como extranjeros, y obviamente nuestra gente de Guadalupe, de Nuevo León. Estamos listos para festejar este gran mundial que se nos viene acá y que se juega en Guadalupe.
3: Asimismo, el alcalde Héctor García García dijo que el Mundial Social que organizó el gobierno federal se desarrolla en Guadalupe con todo éxito.
4: A nosotros nos da mucho gusto que haya un mundialito nacional. Nosotros tenemos el propio y ya vamos por la tercera edición. Más de 5,000 niños y jóvenes juegan en él. Es un espectáculo, la verdad, una motivación muy padre ver a tantas niñas y niños jugando, motivados e inspirados por el fútbol. Y pues eso lo festejamos. Ojalá que todo el país replique y siga con el mundialito, que es una gran oportunidad para niños y jóvenes de estar en el buen camino del deporte.
3: Para ABC Noticias, Felipe Barrera Jaramillo desde la Ciudad de México.
0: Deportes.
5: La selección mexicana de fútbol disputará hoy ante Serbia su último partido de preparación rumbo a la justa, a la fiesta del fútbol que arranca la próxima semana. Este encuentro se llevará a cabo en el Estadio Nemesio 10 de Toluca y representará ya la despedida del Tri ante su afición antes del debut del próximo 11 de junio. El equipo dirigido por Javier Aguirre llega a la recta final de su preparación con la intención de afinar detalles y fortalecer su funcionamiento colectivo. El partido será hoy en punto de las 8 de la noche, ya apuntando al inicio de esta próxima copa. Informó para ABC Deportes, Andrés Guerra.
0: Espectáculos.
6: Paola Durante reaccionó al nuevo documental sobre el caso de Paco Stanley y aseguró que después de más de 2 décadas espera que por fin se haga justicia. La ex edecán, quien fue señalada e incluso pasó tiempo en prisión, afirmó que este proyecto mostrará detalles que durante años permanecieron ocultos. Durante señaló que el documental podría ayudar a esclarecer inconsistencias en la investigación y cambiar la percepción que muchas personas aún tienen sobre ella. Además, expresó su deseo de finalmente se conozca toda la verdad detrás de uno de los casos más polémicos de la televisión mexicana.
1: Ale Burnes para ABC Noticias. 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

0: Miércoles 4 de junio, después de escuchar la carabina del monstruo con Milton Landa, que él es el monstruo, llega la botana Nani Treviño, la Conce Edgar y Esca Selene, te acompañamos a partir de este momento.
1: Sí, señores.
0: Y directo a que nos presumas, a que nos antojes al WhatsApp.
1: El tren.
0: Va la botana que 818-0101-957, jueves 4 de junio. ¿Hoy qué cumpleaños? ¿Alguien cumple años el día de hoy, no? 818-0101-957, un momento que nos cuente ya la hora perfecta y ada de la gente, que toda la gente que nos escuche, que está en las empresas, en la oficina, es la hora que salen a comer. Así que presúmanme, mándame la foto y descríbelo para la botana que recuerda que estamos contigo en la hora de la comida, del postre y de la botana.

¿Será que nuevamente nos abandonó la Conce? ¿Será que nuevamente se fue a comer a la botana sin ninguno de nosotros? ¿Será acaso que ya no la quitaron y está en digital?

0: que ya no nos quiere. ¿Qué estará pasando?
1: Buenas tardes al dueño de la sabrosita. Otra vez la Conce de vacaciones.
0: ¿Ya ves?
1: Oye, ni el Tracatraca tiene tantas vacaciones como la Conce.
0: ¿Será que la Conce ya tiene más vacaciones que el Tracatraca? Eso sería algo sorprendente. Imagínate, una persona... Hasta todavía ayer no existía una persona en esta empresa que tuviera más vacaciones que el Tracatraca. Bueno, el Coco a lo mejor, ¿verdad?
2: Bueno, no, no. Parece que la Conce le pasó lo que a la Richard.

0: ¿Qué? Se fue según otro canal y ya, no, ya nunca más lo volví a escuchar.
1: Ah, un abrazo para Paula.
0: Tú eres el bueno aquí, el que mueve el pandero, compadre, porque... No, ¿sabes qué? Es el horario maldito. Cada ratito los cambian a los de ese horario. Cuando empecé a escucharlos estaba... El Cabeza Soldador y Imelda, y luego las Richas con Imelda, y ahora tú con la Nani, y ahora tú solo.
1: ¿Será que el próximo sacrificado seré yo?
2: Ya lo dije en otra ocasión y lo sigo pensando lo mismo.
1: ¿Quién?
2: Que la Danielita es hija o sobrina del Tracatraca, por eso agarra tantas vacaciones.
1: Daniela Treviño Garza. Que sí, ¿eh?
3: Oye, esa Conce anda con todo, le anda peleando machina al Coco. Puros eventos, puras unidades móviles, yendo a apoyar a otras partes y todo, facturando.
1: ¿Será que la Conce tiene más controles remotos que el Coco ya?
4: Buenas tardes, nene. No, hombre, la Conce se anda haciendo loca. Se quedó dormida ahí en el sillón de la recepción.
1: No, sí andaba así. Según yo, sí. Dice, ni el Big Brother tuvo tantos eliminados.
5: ¿Qué onda, nene? ¿Otra vez? ¿Dónde está la Conce? Oye, en una quincena va un día nada más. Y medio turno porque se va luego a promoción. No, ¿qué está pasando?
1: ¿Qué está pasando? ¿Qué está pasando?
0: ¿No será hija de Panchito Torres? ¿O sobrina? ¿O su...
1: ¿Nieta, güey?
0: ¿Querreque?
1: No, cátelas. Eso no. El WhatsApp en cabina 818-0101-957 para la botana, ¿qué? ¿Qué habrá sido de la Conce?

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0: Señor Panchito, todos están hablando mal de la Conce.
1: No, nadie está hablando mal de ella. Solamente estoy preguntando dónde andará echando botana.
2: Compare, nene, para la botana no te voy a decir nada, porque todo lo que digo a nadie le gusta y no a nadie se le antoja. Mejor no digo nada. Mejor te deseo un buen turno, excelente juevesito, jueves, como dices tú. Y compare, qué ricos tacos te reventaste ayer. Qué bárbaro. No, hombre, de la manera de que te los preparaste, uff, te estaba viendo en TikTok junto con Jonah. Saludos, compare, un abrazo. Coach,
1: ¿por qué cambiaste la foto, güey? Ya no sé quién era. No me anden cambiando la foto. Después ya no identifico quién es quién, güey. Por favor. Para la botana, queda el 8980101957. Lo que pasa, es más, voy a mandar el agradecimiento a toda la raza del team de en las P, DAS y en los P y el número 2. Que el día de ayer por ahí nos juntamos y fuimos al hospital materno ahí a entregar algo de comidita, Y luego después nos fuimos a cenar y estuvimos transmitiendo en TikTok. Les mando un abrazo a todos, para que no se me pase nadie. Los quiero mucho.
3: Oye, nene, ¿ya aplicaste tú la del monstruo de quitar al compañero de horario? Que
1: ¿a quién quitó, güey? ¿A quién chispó?
4: Buenas tardes, nene. Y para la botana, ¿qué? Unos taquitos doraditos de pollo con lechuga, tomatito y cebollita, una salsita verde y un pegadito, nada más.
1: Tengo una duda existencial. Y la gente me dice. Ustedes sí pueden nada más decir, me voy a tomar una. ¿Cómo le llaman, compadre? O dicen, ¿saben qué? No, pues mejor no, ¿para qué hago la maldad? Yo, para ser sincero, yo prefiero mejor no hacer la maldad, güey.
5: Por favor. ¿Qué tal, nene? ¿Qué tal? Buenas tardes, nene. Nene, se me hace que hay que conseguirle sustituta a la Dani. ¿Cómo ves? Pues que la Imelda también se vaya contigo, así como tú cubres al Tracatraca.
1: Ándale.
5: ¿Cómo ves?
1: Decisiones, esas decisiones yo no las tomo.
6: ¿Cómo te caería, compadrito? Buenas tardes, nene.
1: Buenas
6: ¿Cómo
1: tardes.
6: Te caería unos taquitos de la Ramos, compadre, con su salsita habanera o qué una rico, verde?
1: Qué rico.
6: Así de cambray, con su aguacatito, su limoncito, su salecita y una elodia bien fría.
1: Una elodia bien fría.
6: Kawasaki.
1: Oye,
6: porque así chiquita se va de volada. ¿Cómo es?
7: Mi nene, buenas tardes, mi nene. Y para la botana, que ahorita me tuve que aventar un atuncito, piquito de gallo, media latita de elote, un aguacate entero, mayonesita y sus galletitas saladas. Uy.
8: ¿Qué ha habido? ¿Qué onda, nene? ¿Cómo andas, compadre? Buenas tardes.
1: Bien, ¿y tú?
8: Oye, es cierto que ese camarada, ese horario está maldito, nene. Sí, ya han pasado varios, yo también los he escuchado. Y he escuchado muchos locutores en ese horario. Ojalá a ti no te pase nada, nene. No, porque imagínate. Si te vas tú, ¿quién va a cubrir los turnos ahora?
1: Exactamente.
8: No,
1: eso no lo entienden.
8: Por favor.
1: Eso no lo entienden aquí en la empresa, güey.
8: Para botar unas tortitas de pollo rostizado, nene. Aguacatito, cremita, lechuguita, mayonesita, unos chilitos acá toreaditos, qué chulada.
1: Ándale.
8: Comí helado.
1: 818-0101-957 para la botana, ¿qué? Te acompañamos en la hora de la comida, del postre y de la botana.

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0: Nene, nosotros estamos comiendo unos chicharrones de la carnicería que empieza con la R. Y acaban de salir con unas tortitas y una salsita verde.
1: Esas son comidas rápidas, ¿no? De esas que andas a la corre y corre y sabes que necesito comer algo, pero se me antoja algo rápido. Es como llegar a una Siberia, es como comprar una pizza, es como ir al pollo asado, es como comprar unos chicharroncitos. Fácil.
2: Nene. Buenas tardes.
1: Buenas tardes.
2: Pues yo estoy comiendo unas quesadillas de quesito de agua fría.
1: Qué rico.
2: Bien ricas con su salsita casera.
1: Oye, salsita.
2: Nada más.
1: De tomatillo, ¿no? Ay, qué rico. Y el ambral que traigo yo.
3: Hola, nene. Para la botana voy a hacer tortillas de harina.
1: GPI.
3: Chicharroncito de la Ramos en salsa verde.
1: GPI.
3: Y un 12.
1: ¿Eh?
3: Para empezar.
1: ¿Eh? GPI.
4: Nene, buenas tardes. Y para la botana, ¿qué? Unos taquitos gobernador con un clamatito así con agüita mineral, porque es muy temprano.
1: Exacto.
4: Y para sustituir a la Dani, ¿qué te parece si te pondrían ahí a Gwen Saavedra?
1: ¿A Gwen? Imagínate. ¿Por qué ya quieren quitar? No. ¿Cómo que quieren? Ella anda ocupada, anda trabajando.
5: Nene, oye, ¿qué Mate. Es una elodia bien fría? No entendí.
1: Yo creo que nada más tú no entendiste el término, güey. Todos entendimos ese término.
6: Hola, mi Yescas, buenas tardes. Oye, pues ya debería quedarse usted solo ahí en el programa. Ya está, le deberían de cambiar el eslogan.
1: ¿Cómo se llamaría?
6: Pues esta niña ya se volvió más importante, creo yo.
1: Ya.
6: Pero pues que a usted le paguen el doble para que le eche más ganas, ¿no? ¿No cree?
1: Más ganas. Pues si yo vengo con muchas ganas. ¿Quién anda por acá? Échale. Mira nada más. Es lo que les pregunto. Sí, son de una nada más o no.
7: Hola, nene. Buenas tardes. Pues ahorita no sabemos qué vamos a comer porque ayer se picó el ojo Isabela y ahorita la voy a consultar, entonces vamos a ver qué encontramos allá cerca del seguro.
1: Bueno, ojalá todo esté bien.
7: Ya en camino por Chapultepec.
8: Saludos, soy Isabela, que tengan excelente día.
1: Isabela, ya no es una bebé Isabela, ya habla muy bien, ¿eh?
9: Ahora me tocó hacer la botana y me fui a comprar unos chicharroncitos de cachete, chicharrón prensado, ahorita ya lo piqué todo, lo eché una vasijita, esas de barro, con una salsita y una cebollita ahí en julianas.
1: Híjole.
9: Una salsita verde, con unos frijoles que ya salieron del jarrito y unas tortillitas aquí.
1: ¿Quién te pegó?
9: Maíz,
1: ¿quién
9: ¿verdad?
1: Te pegó?
9: Pero ahorita rico aquí vamos a comer, mi nene. Buena tarde, mi
1: igualmente para ti, que tengas una excelente tarde. Provecho a todos los que ya estén comiendo. La hora perfecta ya para estar echando botana. Recuerda que estamos contigo de lunes a viernes de 1 a 3 de la tarde en la botana de la Sabrosita 95.7.

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1: Cosas que no le importan a nadie. ¡Ah, mira! ¿Cómo
6: estás hablando de mí?
1: No, para nada. ¡Qué gusto tenerte nuevamente! Fíjate que la gente estaba preguntando por ti.
6: ¿A poco?
1: La gente decía, oye, ¿y la Conce dónde está? ¿La Conce dónde anda? ¿Qué anda haciendo?
6: Espero
1: la
6: Conce, no hayan hablado mal de mí en
1: Conce,
6: mi
1: ausencia. No, para nada. Yo te defendí.
6: Ah, o sea, que sí dijeron.
1: No, o sea, yo lo puse primero de que no ven a estar hablando mal de ella porque anda trabajando. La gente te extraña, te quiere mucho.
6: ¿Te estás diciendo en serio? Ya no te voy a creer.
1: Mira, la misma gente lo va a decir. ¿Sí o no? La misma gente lo
6: ¿sí
1: va a decir.
6: ¿Sí o no?
21: Hoy toca andar acá por la casa, acá por el Army. Voy, nene. Nos va a tocar llegar al asiero. Nos vamos a aventar unos camarones a la William. Son envueltos en tocinos rellenos de quesito.
1: Rico. Son los mismos
21: con
1: de...
21: Con unas modelitas bien heladas. Unas güeras bien elotes.
1: De las momia. Camarones. Ay, ¿son los mismos?
6: Sí. ¿Sí?
1: Mira, ahí está, la gente se hace presente.
24: Señor Francisco, la Dani nomás anda agarrando vacaciones. No te creas, preciosa. Buenas tardes, bienvenida. ¿Sabes qué vamos a hacer la raza y yo?
6: ¿Qué?
24: Vamos a juntar firmas para que no te nos muevas de ahí.
1: ¿Ya ves?
24: Saludos, preciosa.
1: Yo te defendí.
6: Jefe, ya escucho. No lo digo yo, lo dice la raza.
1: Lo dice la raza.
25: Ay, ya llegaste, ¡oh! Que tengas un excelente día. Saludos, soy Isabela.
6: Gracias, Isabela, igualmente.
1: Ya no es una niña, Isabela.
6: No, ya está bien grande.
1: Habla de como niña.
26: Oye,
1: grande.
26: Esa Conce ha de ser sobrina del Tracatraca, porque son los únicos que se han ido de vacaciones. Qué bárbaros.
27: Entonces, nene, ¿quién es la nueva Traquis? Porque ya le anda ganando los controles, dijiste, ¿o qué estamos diciendo?
6: ¿No, qué?
1: No, para nada de eso.
26: Ah, bueno, así la hacemos, nene. Dale.
1: Ahí está, órale, así la hacemos.
28: No se me confunda, mi nene, usted le echa un chorro de ganas.
1: Ah, bueno.
28: Pero pues, para que les diga, páguenme el doble. Y el eslogan sería, el nene en el postre para la botana. O si no, pues que le regresen sus 2 horas ahí, Meldita.
1: Ya ves.
28: Para que hagan una mancuerna ahí bien chida.
6: Me estás, o sea, sí estabas hablando mal de mí.
1: No, yo no.
6: Me estás corriendo.
1: Yo dije no. Eso
6: ya
1: aquí
6: no quieres que esté aquí.
1: Eso no, por favor. Esas decisiones yo no las tomo. Yo estoy
6: pero
1: muy
6: quisiera,
1: bien.
6: Si tú tuvieras la oportunidad de tomar una decisión, me quitarías del programa.
1: Te acompañamos.
6: ¿Quieres? No huyas. Cobarde.
1: Te acompañamos en la hora de la comida. Para nada.
6: ¿A quién quieres que traiga aquí? Ya me voy. No, si quieres, ya me voy.
1: No, para nada. Para
6: yo
1: nada.
6: Venía muy contenta.
26: No te creas, que no te lleven a Güen Saavedra, que se quede la Conce.
1: Ya ves.
6: O sea, Güen Saavedra, Kenny Imelda.
1: Paola Richas también mencionaste.
6: No,
1: ándale,
26: mi nene. Ya se te apareció. No que querías hablarle a la Richard y que quién sabe qué.
6: Voy a checar ahorita quiénes son los que están diciendo que me van a quitar de aquí. Vas a ver.
1: Vamos a música,
6: mira, ahorita vamos
1: a platicar. Tranquilízate.
6: No, es que es injusto.
1: Por favor, tranquilízate.
6: Si quieres, me voy.
1: Tranquilízate ya. A ver, relájate.

0: Así, así, así nada más, así de fácil.
1: Ay, ya ves, y quieres traer a otra gente.
0: No, no, para, yo no quiero traer a nadie. Yo estoy muy contento con mi team Nani Treviño.
1: Ah, sí, sí, está
0: bueno. Búquela, entonces, sí, de chiste.
2: Buenas tardes, a mí no me gusta hacer lío, pero ahorita dijo que te iba a cambiar por el papirri.
1: No.
0: Y luego quién?
1: Que si quieres me traigo unos lentes que me tapen toda la cara y ya.
0: ¿Y luego quién?
3: Muy buenas tardes, Yescas. Bro, deja de molestar su compañera. Soy el médico para informarles que se vino a atender debido a sus rodillas los traía lastimado. No sé, al parecer tuvo alguna actividad laboral forzosa y pues por ahí se lastimó. Por esa razón es que no llegaba.
0: Ok.
3: Que no le digan cosas.
0: Gracias, gracias. ¿Estabas consultando?
1: No.
0: Ah, ok. Bueno,
1: es un farsante.
0: No ayudó nada a tu mentira.
4: Va a ser el extraño retorno de Imelda Escobar.
1: ¿Retorno en U?
5: Tengo que cuidar.
0: Ándale. Anda, muy simple, ¿eh?
1: Pues a ver si así sí me quejan aquí. Ya me están corriendo.
5: Ándale, nene. Dile que hasta prefieres a Wendy Marisol.
1: Ah.
0: Wendy Marisol. Imagínate.
1: ¿No quieres a la muñequita Elizabeth también aquí?
4: Sí, chicos. Sí, que se quede la Conce. Porque ella sí me pone mis canciones.
1: ¿Verdad?
4: Y tú no, nene. Tú mejor vete al turno de la noche allá cuando ya esté dormido para no irte. Ah, no te creas. Saludos, chicos. A ver si me pueden poner cosas del ayer.
0: Órale. Oye, Nani, quiero mandar un saludo antes de entrar al nanidato.
1: ¿A quién?
0: Saludo para el Kenas, el osito de pesquería, de parte de mi carnal Ayer Yescas, que nos están escuchando. Les mando un gran abrazo,
1: Saludos.
0: Ahora sí.
1: Ahí va.
0: El nanidato. Lo que está en tendencia, lo que se habla en las redes sociales, lo traemos al radio.
1: Resulta.
0: Y resalta. Ah, no, ¿verdad?
1: Sí, acontece que en redes sociales hay un video de. Fíjate nada más. Son unas amigas. ¿Ok? En un local.
0: Okay.
1: ¿Ok? Estaban enfiestadas y enfrente de todo el público que se encontraba, le marcan al ex de una de ellas.
0: Ok.
1: Y resulta, oye, tú eres el ex de Diana, ¿sí? Y, ok, es que tiene un mensaje que decirte. Todo el lugar. ¡Chiste, dente! Todos.
0: ¿Todo el lugar?
1: Aprovecharon, se pusieron de acuerdo, se organizaron y todos. Le dieron el mensaje a Alex.
0: Nah, se me hace. Bueno, primero la pregunta antes de darme el comentario. ¿Tú lo harías?
1: ¿Qué?
0: Hacer esa
1: Depende
0: persona.
1: Depende que haya hecho el canijo cucaracho
0: no,
1: ese.
0: Lo que sea, o sea.
1: Si terminé en buenos términos con él, no.
0: ¿Existe eso?
1: Pues es que a veces no es que te hayan hecho algo, o sea, simplemente pues no era el momento. Tú sabrás. Si vas a tomar esa decisión o quieres. ¿Qué? No,
0: tú sabrás.
1: No, pues yo no conozco a nadie que. Okay. No sé.
0: Perfecto. Entonces, en el nanidato están en un recinto.
1: Un recinto, sí, que donde se juntan para cantar y dar tipo, así alegría con bebidas.
0: Sala de despecho.
1: Ándale.
0: Parecido a eso.
1: Sí.
0: Bueno, y le marcan al ex de una de ellas.
1: Sí.
0: Y entre todo el lugar.
1: Con micrófono en bocina.
0: ¿Le recuerdan a su madre?
1: A su santísima mamá. Todo el lugar. Así estuvo la infidelidad.
0: No sé si quiero meterte en problemas, pero ¿tú qué le dirías? ¿Dirías a tu ex?
1: A mi ex. ¿Qué le diría a mi ex? ¿Al más reciente?

0: Mucha gente que se iba a decir, por favor, regresa y perdóname.
1: Y lloras.
0: Sí, ya.
1: En una noche de copas, ¿qué le dirías a tu ex por llamada?
2: A ver. Nani, nani, corazón, ¿qué me dirías?
0: Ay,
2: cláyate, nani. Saludos, Dios Cajas, que tengan buenas tardes.
3: ¿Qué chile?
1: ¿Eh? ¿Qué? ¿Que me explayé?
0: Sí, ¿qué le diría? Pues dice que es tu ex, según él.
1: Ah.
0: Bueno, eso dice, ¿qué me dirías? ¿No?
2: Nani, nani, corazón, ¿qué me dirías? Despláyate, nani. Saludos, Jessica. Buenas tardes.
0: Un abrazo. ¿Qué le dirían a su ex? Tienes una última llamada. No es de que te vayas a morir, pero tienes una llamada. ¿Qué
1: última
0: le dirías?
1: Última oportunidad.
0: Ajá.
1: ¿Tú sabes si la aprovechas para recordarle a su mamita querida?
0: O para
1: intentar
0: decir
1: algo.
0: Decir todavía te quiero.
4: ¿Qué onda? ¿Qué onda? Bola de hermosuras. Yo le diría a mi ex, qué bueno que te fuiste, porque sin ti estoy mejor.
1: ¡Ay!
5: Nani, nani, oye, yo sí te extrañé, nani.
1: Ah,
5: de hecho,
1: gracias.
5: Me pregunto por la Conce cuando no estás, porque el programa
1: único
5: se escucha más chido, es más completo cuando estás tú.
0: Yo
5: aparte,
0: sé.
5: Aparte, acuérdate que eres mi nuera, mi niño, fuiste enamoradísimo de ti. Pues yo a mi ex le diría lo que la canción, ¿cómo dice la frontera? Que quisiera volver al lugar donde te conocí para no ir, algo así. Algo así le diría, ¿no? No hubiera ido aquella vez ahí a la tienda de la S en Santo Domingo. No hubiera ido aquella vez, pero pues ni modo, todo pasa por algo y de todo se aprende. Saludos a los dos.
1: Igualmente.
0: Fíjate, esta persona tiene una foto con su pareja. No voy a decir nombres ni números.
1: Así.
0: Pero solamente puso que la extraño.
1: Quiero pensar que es la foto.
0: Eres un descarado. ¡El enanidato!
1: ¿Qué es lo que le dirías a tu ex en una última llamada?
0: Hay un video que se hizo muy viral en las redes sociales, donde están en una tipo sala de despecho puras mujeres, le marcan al ex de uno de ellas y con micrófono así pegadito al teléfono, entre todas le recuerdan a su madre santa.
1: Todas en una sola voz.
0: A una sola voz, como si fuera el juramento a la bandera. ¿Ustedes qué le dirían a su ex?
1: 818-0101-957. Te acompañamos en la hora de la comida,
0: del postre
1: y de la botana.

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0: que está viral en las redes sociales, lo traemos al radio. Hay un video.
1: Hay un video en una tipo sala de despecho. Ajá. Donde están puras mujeres. Y entre todas le mandan a recordar a la mamá del ex de una de ellas. Le marcan por teléfono, ponen el micrófono en el celular y, oye, tengo algo que decirte. ¿Qué pasó? Todas juntas, en una sola voz.
0: Vas y mingas a tu chadre.
1: ¿Qué le dirías a tu ex?
2: Nani, nene, yo le diría a mi ex, aún te sigo extrañando y quisiera que regresaras. Pero ya no se puede.
1: ¿Por qué no se puede?
0: Meternos en las historias no es que seamos chismosos.
1: No, solo quiero entender el contexto.
3: Buenas tardes, nene, yo le diría a mi novia, ojalá que tu cielo se ponga gris.
1: Terminaron mal.
4: Oigan, precioso, yo le diría un clásico, ya está muy trillado, pero queda muy ad hoc para esto. Yo le diría, regresa, por favor, regresa, pero regrésame todos los muebles, hija.
5: Hola, hola, Nani, bienvenida. Pues sí, aquí recordándote. Ah. Oye, pues yo le diría, ya no faltes al programa, no, porque quiero. Luego le vamos a decir, extabas.
6: Buenas tardes, Dani, buenas tardes, nene. ¿Qué le diría a mi ex en mi última llamada? Le diría que bueno que se haya ido a la chingada. Puro infierno con ella. Y ahora soy feliz en la vida. Es lo que diría. Y mil veces se lo puedo decir que se fuera a la chingada.
0: Me diste infierno nada más, puro infierno.
2: Sobre el tema, ¿qué le diría a mi ex? Yo le diría, ¿qué necesidad, hombre? ¿Por qué tanto odio? Si se pudo haber hecho todo tranquilo, hombre.
0: Ya ves.
2: Y todos felices y contentos, pero ¡ay, Dios! Mucho drama.
1: Algo pasa.
7: Nani, Jessica, pues mira, para empezar, yo creo que la muchacha no se valora. Una, dos, si hizo eso a ese grado de juntar a todo mundo, es porque él la ha de haber dejado. Y eso es lo que más le puede a una dama en una relación, que el hombre te deje. Así lo veo yo. Ella es la que está dolida porque de seguro la dejaron por algo. Por eso organizó todo eso.
1: Creo yo
7: que es lo más seguro. A ella la dejaron. Por eso, por dolida. Si es tu ex, ¿para qué le llamas? Si se supone que es un ex. Entonces, estás bien enamorada de tu ex y por eso hiciste eso. Y más si realmente él la ha de haber dejado a ella. El que un hombre deje a la dama es lo peor para ellas.
1: No.
0: A ver.
1: Voy a defender.
0: ¿Qué tienes que decir como, a favor de la dama?
1: Como mujer.
0: A ver.
1: Si hubo de por medio una infidelidad para que ella terminara con él, se queda un coraje. Entonces, con justa razón, aunque ella haya terminado con él, le puede recordar a su mamacita linda, aunque ya hayan terminado.
0: ¿Un hombre haría lo mismo?
1: Pues depende, no sé.
0: O sea, no un hombre, un grupo...
1: No, te voy a decir.
0: Un grupo de hombres.
1: Pueden no hacer eso, pero el hombre te va a pedir que vuelvas.
0: Aunque te hayan sido infiel, no. O sea, si yo...
1: No. Ah, ok. Dices que sí. La mujer le fue infiel.
0: O sea, el mismo panorama, pero en un bar de puros hombres, así.
1: No, porque es que el hombre es...
0: Hermoso.
1: Con todas. No. Ah. El hombre es con todas. O sea, para él va a ser de que, pues no me afecta, me voy con otra y ya. ¿Me explico? Así las primeras semanitas. Después le va a doler. Ya, he sabido de varios casos. Y eras sí. Tú, ¿no? Qué buen chisme me aviento.
8: Yo le diría que es una buena mujer, una buena persona.
1: Ya ves.
8: Que no tengo nada en contra de ella. Solo sería darle las gracias.
0: No estés llorando, güey.
8: Pues que yo creo que fue la mejor decisión haber terminado para los dos.
1: ¿Ves cómo sí puedes terminar bien las cosas? Desde el amor, todo empezó desde el amor y termina desde el amor.
0: Hay una frase, ¿no? Que dice, también ¿el dejar ir es un acto de amor?
1: Sí. Propio.
0: Qué fuerte. ¿Cómo llegamos a esto, Nani? Ya nos pusimos sentimentales. ¿Cómo llegamos a esto?
1: Le hacemos de terapeutas también. Oye, a través de redes sociales, en una tipo sala de despecho, le hablan a Alex de una mujer que se encontraba ahí. Pero entre todas las que se encontraban en ese lugar, le recuerdan a su madrecita santa en una llamada. Si tú tuvieras la última llamada con tu ex, ¿qué le dirías?
0: ¿Qué le dirías?
9: ¿Qué onda, nene, noni? ¿Cómo están? Oigan, yo le diría a mi ex, como dice la canción, muchas gracias por haberme abandonado, no lo hubiera conocido. Así tal cual.
0: Bueno, hay historias, ¿eh?
1: Por
0: hay
1: algo
0: historias.
1: Pasan las cosas.
0: Hay muchas notas de audio, el WhatsApp en cabina.
1: 818-0101-957.
0: Te acompañamos en la hora de la comida.
1: Del postre.
0: De la botana.
1: Despechada.
0: Y despechados y despechadas y con tu ex. Y luego escucha esta canción. Escucha esta canción a ver cómo te cae.
1: No vayas a llorar, ¿eh?

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1: Edgar Yesca, Selene y Dani. Perdón, Dani Treviño la conoce.
2: ¿Qué dices, mi nene? Buenas tardes. No, mi nene, pues yo qué le diría a mi ex. Le diría que Dios la bendiga, que tenga una larga vida, que Dios le dé mucha vida.
3: Queremos drama.
2: Cuida a mi hija.
3: Ah, bueno.
1: Ah, no, así ah, sí.
2: Y
1: ah,
2: bueno. Que aquí voy a estar para lo que me necesite siempre.
0: Ah. Eso sí, eso sí.
2: No hay que desear el mal, mi nene, porque todo eso se regresa.
1: Sí. Exacto. Es cierto.
2: El karma tarda, pero llega. Mejor el karma. Bien, aparte que es la mamá de tus hijos, ¿no?
0: ¿A los míos?
2: En este caso no. Es la mamá de mi niña. Ah. Y... Te confieso algo, nene, la sigo amando con todo el alma, pero sé que esta relación ya no. Ah. Ya no se puede, entonces mejor desearle el bien y estar cerca para lo que necesite. Un saludo, mi nene, un abrazo.
0: Igualmente para ti, mi rey. ¿Para qué estás llorando?
1: Qué bonita historia.
0: Para que no, no está
1: pero
0: bonita.
1: Es que querían estar juntos. Pues y no
0: sí,
1: se
0: pero
1: fue.
0: No es bonita porque no están juntos.
1: Pero
0: sí.
1: Querían estar juntos. No, y
0: el,
1: no se fue.
0: El destino dijo que no y se acabó. Ya.
4: No le gané, buenas tardes. Lo que yo le diré a mi ex, ella, no te vayas. Para regresar, hija de
0: puta.
5: Yo le diría: mira, Treviño, ¿sabes qué? Es mejor que me contestes. Ay, y no me hagas ir y hacerte un despapalle a ti y a tus amigos.
0: Ay,
5: así
0: wey.
5: Que mejor contéstame. O si no, cuando regreses a la casa, tus cosas van a estar afuera.
0: Ay.
5: Todavía que me porto bien, te pones así. Aparte, no has hecho absolutamente nada en la casa. Yo soy el que aporta y el que hace. Así que ponte las pilas. O si no, vas para afuera.
1: Ponte las pilas tú.
0: Hasta yo me asusté.
1: Y yo también. ¿De qué Treviño estamos hablando?
0: ¿De cuál Treviño?
6: Selene. Te topé ahorita ahí en Rómulo.
0: ¿Dónde?
6: La pasada, muchacho.
0: ¿Cuál es? ¿Cuál es? ¿Cuál era? A ver, este.
1: No te dio el pase.
6: Selene.
0: Ajá, era ese. Ey, te voy a decir una cosa. Espérame.
1: Tú eres de los que no dan pase.
0: No, espérame. Para seguir con el tema.
1: Sí, Humberto.
0: Yo voy normal o sea, el que ponga la direccional y te metas así, te quieras meter, no quiere decir el que ponga la direccional y quieres que te va el pase. Sí, sí me reconoció este vato.
1: De acuerdo.
0: Sí, lo que pasa es que voy yo y aviente el carro, pone la direccional y aviente el carro. Yo le pito, espérame, güey, pues si vienes más atrás que yo y te quieres meter. Ah, pero bueno, ya sé que ya no lo puedo hacer, ya me reconocen.
2: No, ya. Nene, Dani, buenas tardes.
7: Yo le diría que me rezara mi cargador porque era el original.
0: ¿Cuál era el audio? Ah, acá está, aquí está, aquí está. A ver qué dice mi vato.
6: Ya puse a direccionar, a ver qué se da la pasada.
0: Ay, ay, ay.
1: Como si fueras a llegar más tarde tú por un carro.
0: No, no, pero.
1: ¿Qué? Ay, ay, ay, no te justifiques.
8: Yo le hablaría y le diría: mira, acabo de comprar este perrito café de peluche. Y lo compré café para que combine con lo mío.
0: Cállate, no.
9: Hola, nene. Dani, buenas tardes, hermoso, los quiero.
1: Ay.
9: Yo le diría a mi ex, le diría la verdad, que nunca la engañé con su prima.
0: ¿Entonces?
9: Le dije nada más por Ramón, por no decir otra palabra.
0: Ajá.
9: Eso le diría.
1: ¿Para qué andas inventando? Mira, por algo fue la prima. ¿Qué le viste a la prima? ¿Por qué no dijiste que con la amiga?
0: A la prima.
1: No.
10: A Dani se le metió el espíritu de Lolita Ayala.
11: ¿Qué onda, Dani? Buenas tardes. Si yo tuviera la oportunidad de hablar por última vez con mi ex, le diría: última regada al jardín, ¿o qué?
0: Ya van a...
1: ¿Ah, sí? No. Van a quitarme a mí. ¿Y por qué te ríes? ¿Quién mandó esa foto? Te voy a hablar. No quiero ser peine, pero el señor Yescas dijo que quería a una locutora, ex locutora digital, como compañera. Y hacen la foto, me quitan a mí. Ya me voy, ¿eh? Ya me voy a ir. Consíguete otra nani, otra conce.
0: Lo mejor de ese día fue el espectáculo de medio tiempo.
1: Mira, voy a traer un peluche color café.

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0: nos da para tener todavía una hora más. Gracias a toda la raza que se estuvo reportando. Una disculpa.
1: Ringis,
0: a la raza que no salió su audio, ¿eh?
1: Ay, no había visto la... Oigan, raza, recuerden que nos escuchas de 1 a 3, lunes a viernes. No, es que sí estaba bien bueno el nanidato.
0: Está muy, muy bueno.
1: Le seguiremos mañana.
0: Yo creo que...
1: Hay que ver.
0: Bueno, es momento de despedirnos, Nani. La raza que está comiendo, háganlo con muy buen provecho, están manejando.
1: Hazlo con mucha precaución y nos escuchamos el día de mañana. Bueno, nene, al ratito.
0: ¿Sí vienen mañana?
1: No sé, ahorita, chicos.
0: La gente te pide, la gente te quiere aquí.
1: No. ¿Ya viste la foto? Dime quién te traigo de la lista que sacaste hace rato. No, mejor no me digas porque...
0: Nos despedimos con el sabroso de la botana. Lo voy a pensar.
1: Pobres Dios, mañana si no vengo los voy a escuchar. Y no vengo no porque no quiera. Si por mí fuera yo aquí estoy todo el día, aquí en la cabina. Voy a escuchar, vas a ver y van a ver todos los que me quieran sacar.
0: Lo iba a subir, pero no, esa no la ¿qué? Voy a subir.
1: No la subas, no, así déjalo, no. Así estamos bien a gusto.
0: Bueno, yo regreso ya en punto de las 5 de la tarde. Que tengan muy buenas tardes, Nani. ¿Cómo te encontramos en las redes sociales?
1: En Instagram como @NaniTRV, Nani con I latina, y en Facebook como Dani Treviño.
0: Dani Treviño, ya sí no le vas a cambiar como
1: es
0: la
1: cosa.
0: Es
1: que no me deja Instagram. En Facebook, la página. Sí, dice. Dani Treviño, la conse.
0: Ándale, a mí me encuentras como Edgar Yescas Elena en Facebook y Edgar Yescas en Instagram, y andamos en TikTok.
1: Ay, anda arrasando.
0: Andamos en TikTok, Edgar Yescas Elena. Que pases muy buenas tardes.
1: Bye, bye.

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1: Agua y Drenaje de Monterrey anunció el regreso del programa Liquida Ahorra, que consiste en apoyar económicamente a todos aquellos usuarios con adeudos de 4 meses o más en servicio de uso doméstico. La iniciativa abre la opción de obtener un descuento del 50% siempre y cuando el usuario adeude entre 500 y 50 mil pesos en el lapso de tiempo antes mencionado. Agua y Drenaje de Monterrey compartió una tabla en su página web en donde muestra de manera más gráfica el monto que los usuarios interesados deberán de pagar una vez que accedan al programa Liquida Ahorra. Entre las especificaciones, aclararon que deben de realizar el pago único en cualquiera de las oficinas comerciales dentro de este periodo, los datos del contacto deben estar actualizados y deben pagar un cargo por reconexión de 497 pesos que se incluirá en el siguiente recibo. De acuerdo con la paraestatal, el programa significa un apoyo a los usuarios que han presentado dificultades para ponerse al corriente con el pago de su recibo del agua y buscan que el usuario evite deudas y fortalezca el acceso al agua en todo el estado. La temperatura actual en el centro de Monterrey es de 28 grados. Mi nombre es Hanna Malabear.
0: Información nacional.
2: Los maestros de la Coordinadora Nacional de Trabajadores de la Educación, CENTE, continúan radicalizando sus protestas en busca de solución a sus demandas de abrogación de la Ley General del ISSSTE de 2007, mejoras salariales y que se modifique el sistema de jubilaciones para que los maestros cuenten con pensiones dignas. Este jueves tomaron las casetas de cobro de las carreteras que conectan a la Ciudad de México. Ante los actos de vandalismo que la CENTE ha cometido en días pasados en la capital del país, la presidenta Claudia Sheinbaum señaló que hay mucha provocación de los maestros, pero dijo que el gobierno no caerá en chantajes. Además, mencionó que el diálogo sigue abierto en la Secretaría de Gobernación para llegar a acuerdos y erradicar las amenazas de los maestros disidentes de boicotear el Mundial de Fútbol que se inaugura la próxima semana en el Estadio Azteca. Para ABC Noticias, Felipe Barrera Jaramillo desde la Ciudad de México.
0: Deportes.
3: La selección nacional de Japón cambió la cancha de Tigres por la de Rayados y este jueves ya entrenará en el Barrial. Esto debido a las malas condiciones del césped del centro de entrenamiento Tigre. El entrenamiento de los japoneses quedó programado para las 17 horas en las instalaciones ubicadas en Santiago, Nuevo León, y será por la tarde para no empalmarse con Monterrey, que trabajó por la mañana. Los nipones tenían pactado entrenar toda la semana en el centro de entrenamiento de Tigres, pero el mal estado del césped en el espacio de los felinos los obligó a buscar una sede alterna. Informó para ABC Deportes Andrés Guerra.
0: Espectáculos.
4: Rosalía anunció la reprogramación de varios conciertos de su gira debido a una emergencia familiar. A través de un comunicado, la cantante española explicó que necesita atender una situación personal que requiere toda su atención, por lo que algunas fechas previstas para las próximas semanas serán pospuestas. Aunque no reveló detalles sobre la emergencia, agradeció el apoyo y comprensión de sus seguidores. Las ciudades afectadas ya fueron notificadas por los organizadores, quienes informaron que los boletos seguirán siendo válidos para las nuevas fechas. Por ahora, los fans permanecen atentos a sus futuras actualizaciones sobre el estado del artista y su gira.
1: Ale Burnes para ABC Noticias. 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

0: ¿Cómo amanecieron? ¿Cómo les fue?
1: ¡Holi!
0: ¿Cómo están? ¡Bienvenidos!
2: Quieras o no, ya va a empezar el Tracatraca Show. Dina Algarín, es lo que hay. Es lo que hay.
0: Es lo que hay. Y si le quieren cambiar, como les dije ayer, échenle el ojo y todo vienen. ¡Buenas tardes, Monterrey! ¡Ya llegó porque lloraba!
3: Como siempre, llegando tarde, marrano.
0: Tu abuelita, fíjate, toda ella. ¡Ya empezó el glamour de la radio! ¡Adiós al mal del puerco! ¡Adiós al sueñito! ¡Adiós a las copias! ¡Adiós, adiós, adiós! ¡Adiós, Superman! ¡Bye, bye, bye! ¡Ya empezó el Traca Traca Show!
4: Quieras o no, ahora sí tienes que trabajar, nada de que hoja libre. No, ahora sí tienes que trabajar, Nalgarín.
0: No, nadie quiere. Hoy tarde, hoja libre, no.
5: No había algo mejor.
0: Tu abuelita, fíjate.
6: Buenas tardes, mi traca traca.
0: Buenas tardes.
6: ¿Cómo andas de lo llovido?
7: Por eso, Paulino, si yo nomás quería saber de qué sabor vas a querer el yoki.
0: Oye, ¿y por qué traes el hacha? Por si se ofrece. Dijo, pero aquí son bien tranquilos todos. No creo que la necesites. La traigo por si se ofrece. Dijo, oye, pero aquí son bien tranquilos. Ya se está ofreciendo.
8: Muévelo, muévelo. Muévelo, muévelo.
0: Ya se está ofreciendo. Ábrase, chico.
9: A gozar.
0: Buenas tardes, Monterrey.
10: Buenas tardes, mi traca traca. Buenas tardes. Ahí nomás para informarles, ahorita acabo de traer a unos coreanos. Y sí, hay mucho coreanito por acá, aquí en San Pedro. Están esperando que salgan del hotel para ver ahí a la selección de Corea.
0: Yo pensé que era...

0: Ya llegó, ya llegó. El petacas de oro, ya llegó. Buenos días, traca, traca.
1: Buenos días.
0: No, buenas tardes.
1: Buenas tardes, güey. Muévelo, muévelo. Buenas tardes, Monterrey.
2: Sí, sí, güey. Buenas tardes, ¿no? ¿Qué? Buenas tardes. Porque la tarde, ¿no? No, días, ¿no? ¿Días, días, no? ¿No? La tarde. Tardes con traca, traca, traca. Traca, traca. Traca, traca, traca. Traca, chau, chau.
1: Hoy en el glamour de la radio. Hoy en el Traca Traca Show. ¿En qué es campeona tu señora? ¿En qué es campeona tu señora, güey? Tu morrita,

0: mojarrita. Tu patrona. ¿En qué es? ¿En qué es campeona tu rucaleta? ¿En qué es campeona tu ranfla? ¿En qué es campeona tu ruda? ¿En qué es campeona tu rockstar? ¿En qué es campeona tu runrun? ¿En qué es campeona tu jaina? ¿En qué es campeona tu Jaime, tu jamón, tu morralla? ¿En qué es campeona tu morral, tu mojarrita frita? Morgan Freeman. ¿En qué es campeona? Así que empezamos a recibir notas de audio ya al 818-0101-957. ¿En qué es campeona tu morrita? ¿Eh? ¿Es campeona tu morrita?
1: Muy buenas tardes, mi traca traca. Gordito, muy buenas tardes.
2: Buenas tardes.
1: Canción de sábado, lástima que seas ajena. El señorón, Vicente Fernández, el traca traca show.
0: A las 4 las canciones de sábado.
3: Traca traca traca traca.
0: ¿En qué es no, campeona
3: que,
0: tu
3: no
0: morrita?
3: ¿Es la selección de Japón la que llegó o es Corea o qué? ¿Cómo está la situación?
0: ¿En qué es campeona tu morrita?
4: Traca traca. Hoy cumplo años, para que me mandes un saludito y me cantes la mañanita.
0: ¡Ándale, muy bien! Ahorita, payasito.
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0: ¿En qué es campeona tu rucaleta?
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0: Digo, es que es campeona en ponerme a hacerlo, no que ella lo haga. No, no. ¡Glamour de la radio!

0: ¿En qué es campeona tu rocaleta?
1: Yo bailando banda, soy feliz. Yo con Marimar.
0: 818-01-01-957.

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0: ya. Mucho pedo. Me hartas, bye.
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1: 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Nuestra red de infiltrados informa que la gobernadora de Chihuahua, Mar Campos, volvió a convertirse en tema de discusión en el Congreso local, donde su nombre desató un intercambio de acusaciones entre legisladores del PAN y Morena. Lo que comenzó como una defensa de la mandataria, terminó elevando la temperatura política en el Pleno. La diputada panista Claudia Caballero tomó la tribuna para respaldar a Campos y denunciar lo que consideró una persecución por parte del gobierno federal. En su intervención también lanzó críticas contra las diputadas morenistas Brenda Velázquez y Berenice Martínez, al recordar que ambas militaron anteriormente en Acción Nacional. Dicen los infiltrados que la referencia encendió los ánimos de inmediato. Berenice Martínez pidió la palabra para responder y defendió tanto a Morena como su decisión de abandonar el PAN, al asegurar que los verdaderos traidores fueron los panistas al terminar aliados con el PRI después de haber surgido como una alternativa frente a ese partido. El cruce convirtió la sesión en un intercambio de señalamientos donde unos y otros se disputaron el título de la mayor traición política. 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

0: ¿En qué es campeona tu señora?
1: Buenas tardes, traque traca. Buenas tardes, de Tepetacón. Mi morita es campeona en meterme chingada.
0: ¿En qué es campeona tu morrita?
2: Es campeona en natación, traca traca. Nada por aquí, nada por allá. Está más seca que un limón chupado. Traca traca, chao.
0: ¿En qué es campeona tu señora?
3: Hola, traca traca, buenas tardes. Mi rucaleta, mi rockstar, es campeona en que le dé el mimiski, porque siempre dice, no, no hay problema con que salgas con tus amigos de vez en cuando y que no sé qué. Y cuando le digo, oye, pues voy a salir con los camaradas, tenemos unas cheves acá, un barecillo. No, hombre, se le da el mimiski y se le va el hocico de lado.
0: ¿En qué es campeona tu señora?
4: Traca, traca, mi morrita es campeona en hacerla de pedo sin motivo.
5: Son tan similares.
0: ¿En qué es campeona tu morrita?
6: Mi rucaleta es campeona en estar chi, chi, chi, chi.

0: con un compa que está en su negocio vendiendo tostaditas y vendiendo todo en su carro, en su carrote, con techito y todo, y nos va escuchando en su bocina. ¡Le mando un abrazo! ¡Un abrazo, tototote, manita! Gracias por escuchar el Traca Traca Show, gordito. ¡Un abrazo! Tú sabes quién eres porque ya andaba un compa contigo comprando. ¡Saludos, mi rey bello! Oye, ¿en qué es experta, en qué es campeona tu ruca?
1: Traca Traca.
0: Tu señora.
1: Mi Ruflex es campeona en no echarme el lonche. El Traca Traca Show.
0: No, hombre. ¿Qué es campeona tu señora?
2: En gritarme traca traca, en hacerme sentir humano para nada, un inútil, una poca cosa, para eso es la peor.
3: Traca traca es campeona en llenar el carrito de Shane. Ay,
0: así para pagarlo, ay.
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5: Yo a mi rucaleta le digo la Quasimodo porque es campeón en estar jorobando. ¿Cómo jorobo?
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0: ¿En qué es campeona tu señora?
11: Buenas tardes, nuestra tarjeta.
0: Buenas tardes.
12: Mi rucaleta es campeona en hacer tortillas de harina y unos huevos en salsa. Que uff, para chuparse los dedos. Saludos.
0: ¡Saludos! ¿En qué es campeona tu señora?
13: Buenas tardes. Oye, mi rucaleta es campeona en lo que le conviene, no manches.
14: Traca traca, ese que habló que su esposa es campeona en confirmo. ¡Ah,

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0: qué es campeona tu señora?
1: Traca, traca, traca, traca. Mi señora, mi mujer, es campeona en no regresar la feria cuando va un mandado.
0: ¿En qué es campeona tu señora?
2: Ese que dijo que su esposa, su rucaleta, era campeona en... Sí, es cierto. Ahí me consta.

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0: las 4 de la tarde con 5 minutos. Es momento de las canciones de sábado. ¿Cómo están? Buenas tardes, bienvenidos, bienvenidas a las canciones de sábado. ¿Cuál es tu canción de sábado? 818-0101-957. Estas son las canciones de sábado. ¿Estás listo? Bueno, pídeme tu canción de sábado, raza. Póngame atención, que no se les olvide, si van a pedir una canción de sábado, no se les olvide al final de su nota de audio hacer el cantadito, o sea, el traca traca show, por ejemplo. A ver, vamos a ver si este chico lo hizo.
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0: Sí, al final de su nota de audio tienen que hacer ese cantadito. Si en su audio no viene ese cantadito, no puedo poner la canción de sábado, ¿ok? Así que tiene que venir el cantadito del traca traca show al 818-0101-957 y comenzamos.
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0: Y hoy arrancamos.

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2: 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Mi peor enemigo. Pesado. 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

0: rolón, canción el sábado. Pues sigue.
1: Traca, traca. Traca, traca. Este es un rolo, no, no, no, no, no, no. Linda chiquilla de Ramón Ayala.
0: ¿Hora?
1: El traca,

0: canciones de sábado. ¡Vámonos! ¿Cuál sigue? ¿Cuál sigue?
1: Traca, traca. Traca, traca. Canción de sábado, traca, traca. Ojalá de la firma. Traca, traca, yo.
0: Son de esas letras duras. Se llama Ojalá. Ojalá que tu cielo se ponga gris. Ojalá que la vida te haga sufrir. Ojalá que tu invierno sea un infierno y que tu tiempo se haga eterno.

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0: Son las 4:21, regresamos con más canciones de sábado en el Traca Traca Show.
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4: Nuestra red de infiltrados informa que la reforma para reducir la edad mínima para competir por la gubernatura y una diputación local volvió a moverse en el Congreso, pues diputados de la bancada de Morena, que coordina Mario Soto, buscan sacar la segunda vuelta del dictamen y ya comenzaron negociaciones con otras bancadas para reunir los votos necesarios. El tema podría reavivar diferencias entre PRI y PAN, ya que los panistas nunca estuvieron convencidos de la iniciativa, y los priistas impulsaron su avance desde el inicio, debido a que la diputada Armida Cerrato figuró entre las promoventes del proyecto. Dicen los infiltrados que el principal operador de la reforma es el diputado con licencia Jesús Elizondo, quien cabildea apoyos entre las distintas fuerzas políticas, y en el PRI ya habrían adelantado que votarían a favor de la segunda vuelta, por lo que la propuesta podría volver pronto al pleno.
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11: Las amistades a la más sincera la llevo en la lista.

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0: 6.44, 43. ¡Buenísimo el plan! Mi amor, tú me vas a extrañar. Mi amor, tú vas a extrañar.
1: Ya, mi amor, tú vas a extrañar.
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2: Canción de sábado. Cisne. Hump.

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1: Mi canción de sábado es Cisne.
0: Está el Cisne, ah, bien.
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0: llevo en la lista.
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Después de las canciones de sábado ligadito, nos vamos con la Sabro Party. A partir de ese momento, tu nota de audio al 8980101957. Yo te pregunto a ti, la Sabro Party suena, ¿eh? Ah, sí, puro ritmo y sabor, ¿eh?

0: canción que me alegre. Que me alegre este día porque me acaban de dar un golpecito por detrás. Cambio de lugar y ya que se me bajó el estrés después de estar una hora y media. Te andamos, saludos.
1: Un abrazo, Manuelito.

El WhatsApp en cabina ya está habilitado para ti. Yo te pregunto a ti, donde quiera que esté la Sabro Party, suena en. Así arrancamos con el primero de esta tarde, jueves.

0: Ahí a ver si me complaces o la metes en un mixecito. No bailes de caballito, pero con los rojos, mírenle, saluditos.
1: ¿Te gustaría? Me encantaría. La Sabropari suena en...

Oye, quiero mandarle saludos para Rosy Salas y a toda su familia que nos van escuchando, ¿eh? Les mando un gran abrazo, Rosy. Festéjate otra vez, por favor. ¡Un abrazo! Yo soy Edgar Yescas, nene, voy a estar contigo hasta las 8 de la noche con los Blog DJ exclusivos de La Sabrosita 95.7, sí, los de La Sabro Party. ¿Y tú? ¿Dónde andas? Cuéntamelo todo. Yo te pregunto a ti. La Sabro Party suena en...

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0: Estamos de regreso. El WhatsApp en cabina 8180101957. Saludando a la raza del WhatsApp. A ver, ¿quién anda por acá? Échale, muy buenas tardes.
1: Gracias a Dios, nene, ya estoy aquí de vuelta a escuchar tu linda voz.
0: Gracias,
1: gracias a Dios. Dile al camarada que no haga pausas, porque cuando vi que le dieron por detrás, dijimos, ¡ay, perdóname! Pero, nene, estás con todo el flow. Me están pite y pite porque estoy muy, muy el carro como si estuviera bailando. ¡Ay, papá!
0: Oye, precisamente apenas les iba a preguntar, en serio, no les caigo mal, no se cansan de mí. Terminas a las 3, regresas a las 5, descansas 2 horas y luego te quedas otras 3. Ya, nene, por favor. Antes que a veces sí caes mal, güey. O siempre caes mal, güey. Hola, feliz jueves, por favor. Me pone una canción de Selena. Soy Maribel, saludos y bendiciones. Siempre los escucho. Un abrazo, Maribel. Maribel, la de los tibios. Yo sé que todos los días nos escuchas, ¿eh?
2: Que ha habido, mi nene, aquí tu compadrito el barba.
0: Échale.
2: Estándose aquí dándole a las aplicaciones.
0: Me acordé de algo.
2: Pare, ¿crees que sea prudente? A ver,
0: ¿de qué?
2: Un norteñazo sax.
0: Norteño sax.
2: Todavía no.
0: Lo voy a pensar.
2: Pregunto. ¿Te gustaría, nene?
0: Me encantaría. Me fascinaría. Un abrazo al Barbas, que también todos los días se escucha, se reporta y todos los días nos escucha. A ver, ¿quién anda por acá?
3: Buenas tardes, compadre, nene. ¿Cómo estás?
0: Bien, ¿y tú?
3: Pues aquí en friega, en chinga, jalando. Ahí sí puedes complacer a las Bendis, que le tocó ahora para ti por ellas.
0: Ándale.
3: Saludos, compadre.
0: Órale, un abrazo para ti y para tu familia, ¿eh?
4: Buenas tardes, nene, saliendo del trabajo de Santa Sanico. ¿Y ahora cómo te vas a llamar o qué?
0: ¿Te llamarás Gloria?
5: Buenas tardes, nene. La Sabropari suena por todo Santa Catarina. Oye, nene.
0: Mande.
5: Hay que ponerle sabor al jueves. De una vez unos norteños sax.
0: Tanto deseaba yo que se acercara el fin de semana. Y hoy que ya inicia, que lo damos por inaugurado en jueves, me siento como... ¿Cómo te diré? Como... No, como si fuera lunes. Como si fuera martes.
6: ¿Qué tal, nene? Buenas tardes. Aquí andamos escuchando La Sabrosita.
7: Soy Maribel Salón.
6: Por las tardes, rumbo a casa.
0: ¡Órale! Saludos. Un abrazo, mi rey. A todos los que ya salieron de trabajar, qué rico. Qué rico que ya van a casa.
8: Mi nene de oro, ¿cómo te pones a decir eso, por favor? Que si los aburres. No, para nada. Si tú pones todo el ritmo, a cualquier hora que estés pones el ritmo.
0: Gracias, carnal.
8: Quisiera llevarte hasta para la casa, gordo.
0: ¿Te gustaría?
9: Pues la neta, tú, Yescas, sí me caes mal, la neta. Pero no puedo vivir sin ti, gordo.
0: Ándale,
9: no te creas, gordito. Oye, ponte unas norteñitas ahí para amenizar aquí. Una botellita color ámbar que acabo de destapar.
0: Ay, men.
9: Saludos, precioso.
0: Men, dice, hola, nene, claro que no caes mal, por mí te escucharía todo el día. Saludos y bendiciones de parte de Linda Cantú. Un abrazo, Linda.
10: Compadre, nene, buenas tardes.
0: Dímelo.
10: La Sabropari, el concepto original de Block DJ en todo Monterrey, Nuevo León, suena aquí por el aeropuerto. Te saludo a tu amigo el Ricky Taxi. Te mando un abrazo, compadre. Dios te bendiga, ánimo.
0: Hay que ir a Locolandia. Ya se me quedó eso de Locolandia.
11: Buenas tardes, mi nene.
0: Buenas tardes.
11: Aquí en las aplicaciones, la Sabropari suena aquí en Pueblo Nuevo. Y por dos, el norteñito sax.
0: Norteño sax.
11: Saludos, mi nene.
0: Ah, ya van dos que pidieron el norteño sax, güey.
12: ¿Qué tal, nene? Buenas tardes. Ese fue un choquecillo desde la mañana.
0: ¿En dónde?
12: En las colonias Hacienda, pasando el puente Pesquería. Hasta ahorita ahí sigue. Saludos, nene.
0: No, hombre. Imagínate.
8: Buenas tardes, chocar. Mi nene. Oye, sí, yo te iba a pedir una foto para enmarcarla.
0: ¿Por qué?
8: Ponerla ahí en la sala.
0: ¿Te gustaría?
13: Nene, el rulo de Casabella.
0: Échale.
13: Dándole acá por Guadalupe. Por exposición, por acá andamos.
0: Excelente.
13: Las aplicaciones, nene. No, nene, para nada. Gracias por existir, gordo. Te quiero mucho.
14: En 200 metros,
0: ¡ay! Gira. Ya ves, gires a la derecha.
15: Padre, ¿cómo dices eso? Que se me caes mal. Son de las veces que me pones a pensar que si quisiera ser mujer, compadre, que me mandes un beso, compadre.
0: Oye,
15: No te creas. Saluditos, compadre.
0: ¿Estás listo para el siguiente vlog, DJ?

hace mucho no ponía. Y seguro te va a gustar, te vas a acordar y lo vas a cantar, ¿eh? Yo soy Edgar Yesca Selene contigo hasta las 8 de la noche. Este blog DJ contiene una canción, güey.

Excelente día para toda la raza, para los que andamos acá jalando en carros de aplicación. Saludos para el viejo, para los de Regioclan. Y ponte, si puedes, algo con saxofón, ya sea algo de rielero, de huracanes, de primavera. A ver si se pueden, saludos a toda la raza.

0: quieres que se acaben, que estás disfrutando, que estás cantando y que, claro, son exclusivos de la Sabrosita 95.7. ¿Qué te parece? ¿Qué te parece?
1: Nene, buenas tardes. Oye, pregúntale al Ricky Taxi cómo anda el tráfico ya para el aeropuerto.

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0: nene, un abrazo, gordo. Este, ponme algo de intenso, no seas malo, para escuchar acá con el trafiquito del aeropuerto. Para el que preguntaba, el aeropuerto de San Nicolás. Está bien, tupidito. Si vas para el aeropuerto, está un poco más fluido.
1: Perfecto, gracias, carnal. ¿Qué te pareció el blog, DJ?
2: Nene, excelente juevesito, nene. Oye, ¿me podrás poner un bloquecito ahí de Cadetes, Invasores, Ramón Ayala? ¿Qué culpa tiene el jueves? Ay, por favor.
1: ¿Te gustaría?
2: Me gustaría.
1: ¿Te encantaría?
3: ¿Qué onda, nene? Buenas tardes, gordito. Ponte unas norteñitas aquí para el trafiquito de aquí de la Nuevo Laredo.
1: Órale, va. Oye, la raza ya anda ansiosa con algo norteño, algo de boleros, ¿eh?
4: Nene, no soy el Ricky Taxi, sé dónde va a traerme, pero ando aquí en el aeropuerto.
1: ¿Y qué tal?
4: Todos los días, no nomás hoy, todos los días.
1: ¿Y qué tal?
4: ¡Qué trafical! Por este capricho de Samuel. Ahí está el caprichito.
1: ¡Órale!
4: Saludos, nene.
1: Un abrazo, mi rey, buenas tardes.
3: Nene, me veré muy mal si ya empezamos a abrir la primera y es jueves, compadre, ya se merita, ¿no? ¿Qué onda?
1: Se verá mal. No, ya, fíjate que ya se merita. Ahí dice por acá, Chinita 90. Ándale. Mira, quiero mandarle. Pero díganme los nombres, comadre, por favor. Díganme los nombres. Hay una conversación, mira, por acá. Ahí está. A ver, ahí está. Dice, nene, please, mándanos un saludo a Chinita y Anita, que te vamos escuchando. Tienen una conversación donde los dos se mandan las fotos que ya están escuchando la sabrosita. Les mando un gran abrazo a Chinita y Anita. Un abrazo. ¿Quién anda por acá?
5: ¿Cómo vas a caer mal, nene? Me encanta tu voz.
1: Gracias. Mira, ándale, ándale. Para los que andan diciendo que caigo mal, güey.
6: La Sabropari suena aquí por el obispado con el nene de oro. Y para nada, nene, para nada. Tú nos caes a toda madre, nene. Nos complaces con la música que pedimos, tiene los mejores mixes. Es más, vamos a levantar firmas.
1: ¿Para qué?
6: Para que estés desde la mañana.
1: No, todo el día.
6: Buenos días con el nene.
1: La carabina del nene. Y luego después, la botana con el nene. Y luego las canciones de sábado del nene. Todo el nene, güey.
7: Nene, nene, un mixecito para allá del padre. Para los que están todavía presentes y los que no están, que están en el cielo. Hay un mixecito, estaría bueno para allá del padre.
1: No se me olvidó, no se me olvidó, ya te dije. Ahorita te voy a mandar.
8: Mi nene, buenas tardes. No, nada, que tú caes mal, no, al contrario, caes muy bien, mi nene. Yo soy un radioescucha que nadie conoce, yo casi nunca hablo, pero yo ya tengo 7 días que este soldado no se cae.
1: Ah, está.
8: Norteñazo, apoyo a los camaradas y saludo a todos los camaradas y a todos los niños ahí.
1: El innombrable.
8: Yo casi no hablo, nada, saben quién soy, mi nene.
1: No sabemos.
8: Pero tú caes muy bien, mi nene, échale.
1: Gracias, carnalé. No sé cómo te llamas, si no te mandaría saludos al innombrable. Oye, quiero mandarle saludos también para Eli, Mona y a toda la raza guap. Dice que se me olvidó su cumpleaños, pero no se me olvidó. Nada más que lo último es mejor. Un abrazo para Eli.
9: Hola, nene, buenas tardes.
1: Hola.
9: Oye, nene.
1: Mande.
9: Contigo no hay decepción. ¿Entonces? Definitivamente siempre tienes la mejor selección de canciones y serio? De música. Me encanta.
1: ¿En serio?
9: Gracias por eso. Oye.
1: Mande.
9: Y yo también quiero una foto.
1: ¿De qué?
9: ¿Una fotografiada y entregada en persona? ¿Se puede o no se puede?
1: Pues sí, pero
9: bueno.
1: Mira, te voy a decir una cosa. No creo que tenga mucha validez esa foto, pero con mucho gusto, ¿verdad?
9: Ahí me dices a dónde voy a recogerla.
1: Órale, va.
9: Este, y pues, lo que siempre te digo.
1: A ver.
9: Gracias por existir.
1: Un abrazo para ti y con mucho gusto. Con mucho gusto la foto, ¿eh?

tía Angélica Botello. Hijo, ¿es unas de estas o qué? Para irme para allá de una vez. Un abrazo. Edgar Yescas, el Nene contigo hasta las 8 de la noche por La Sabrosita 95.7.

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1: En el Parque Rufino Tamayo arrancó la experiencia Panini del Mundial 2026, un espacio que albergará actividades relacionadas con el álbum de estampas durante los próximos 4 días. El inicio fue encabezado por el gobierno municipal en compañía de representantes de Panini y del host city manager de Monterrey para la Copa Mundial, Alejandro Hewitt. El módulo especial estará disponible desde las 11 de la mañana hasta las 9 de la noche y permanecerá abierto hasta el domingo 7 de junio. Durante este periodo, los asistentes podrán comprar e intercambiar estampas, adquirirlas personalizadas y participar en distintas dinámicas para ganar diversos premios. Fue lo que dijo Mario Barrera, representante de Panini México.
2: Es como centro comercial de 11 de la mañana a 9 de la noche. Vamos a estar hoy, viernes, sábado y domingo. Estos días operando a full. Aparte de la zona de intercambios, tenemos la opción de que se